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Bueno, amigos, aquí ya son las 6 de la tarde con 14 minutos, 6 con 14. Aquí ya escuchamos unos temitas. Escuchamos a Ángeles del Infierno con El Otro Lado del Silencio. Y antes escuchamos a Irreales de España con esto llamado África Paga. Bueno, aquí me dicen que sí, pues, está medio suavecito. Pero bueno, nosotros aquí ponemos de todo. Aquí ponemos lo que puede ser pues una canción, no sé, como Californication. O música pues no tan suave. Música hasta de Maná. Pero pues también ponemos temas como mucho más duros, ¿no? Angra, ponemos Metallica, como ahorita vieron. Ponemos pues diferentes bandas de metal sinfónico y demás. Pero bueno, aquí también me hacen una sugerencia. Y pues por supuesto que ustedes también hacen el programa. Pues por eso lo vamos a poner, ¿no? Bueno, aquí estoy viendo lo que me pidieron. Sí que está durísimo, ¿eh? Y pues claro que no, aquí no discriminamos. Y pues lo vamos a poner. Este tema es de Dragon Force. Como que me sonaba de algo ese tema. Bueno, la banda al menos. Pero hasta ahorita lo vamos a poner. Y pues bueno, pues para que vean, ¿no? Que aquí ponemos de todo. Desde el rock más chill, más fresón, hasta el metal más infernal, ¿no? Claramente aquí no hay problema con eso. Y vamos a escuchar. Sí, saludos a la persona que nos lo pidió. Y pues a ver, con esto empezamos nuestra segunda hora de Rock and Rollo. Espero que les guste este tema. Esto se llama Valley of the Damned. O CC Damned. La producción. Sí, Valley of the Damned. Sí, todavía funcionan mis clases de inglés de Duolingo. ¡Ay! Bueno, aquí dejo con este temazo que les adelanto, está durísimo, está colosal. Pero bueno, así nos gustan grandes, largos los temas, quiero decir. Pero bueno, ya sin más, vamos a escuchar esta genialidad de Dragon Force. ¿Dónde más? Aquí en Radio Ocurrente. 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

6 de la tarde con 40 minutos, 6 con 40. Escuchamos este tema de Jarabe de Palo. No sé qué tan rockero será, pero como les digo, pues aquí sí somos inclusivos. Incluimos diferentes géneros de rock. Subgéneros de rock. La mera inclusividad, carajo. No tenemos que andar inventando que palabras nueves. Es que esta suena ridícula. O sea, si quieres, yo creo que, bueno, cada quien hace lo que quiera, ¿no? Pero si quieres incluir a la gente, pues inclúyela realmente, ¿no? No vayas de listo inventando cosas que al final no sirven para nada, ¿no? O al menos es lo que yo creo. Pero si tú eres de los que dicen a mí que es... Y eso, pues... Pues se dice cada quien, ¿no? Se respeta, pero... La verdad, yo no creo que eso sea la solución. En fin. Aquí escuchamos este tema de Jarabe de Palo. Esto se llama Bonito. De hecho, creo que fue de lo más reciente, o al menos de lo que comenzó en el siglo XXI. Luego pusimos este tema, bueno, más bien antes, pusimos este tema de Maná, llamado Como Te Deseo. Creo que en ese tiempo, pues todavía estaba el vampiro, César López, el vampiro, ahí en la guitarra, no sé, no recuerdo bien. Pero pues sí. Ahí Maná, pues, ha tenido diferentes guitarristas. Y ahí pues el vampiro ha estado en diferentes bandas y Maná pues, ha sido una de ellas, ¿no? También antes escuchamos esto de Dragon Force. Esto se llamó Valley of the Damned, el Valle de los Malditos. Yo entiendo que se traduce así, ¿eh? Primero inglés del Condalep, ¿no? No es cierto. Nada, no es cierto, yo no estudié el Condalep. Estudié en otro lado, pero nada más por hacer el chiste, ¿no? Que bueno, dicen que del Condalep pues también le han salido pues gente pues bastante preparada, ¿no? Entonces realmente el Conalep pues no es como nos lo pintan, ¿no? Como dicen, depende de ti, ¿no? No de la escuela. Y pues hoy el Conalep, para que no lo sepa, pues es una preparatoria, creo, universidad, no recuerdo bien, que pues está aquí en México, ¿no? Solo que ah, ya es,

Sale, sale, ok. Ahora aquí saliendo las cositas, ¿eh? Aquí se las ponen los compañeros, pero bueno, siguen en el programa. Gracias, amigos. Pero bueno, les decía, esta escuela pues no tiene como muy buena fama. Y pues se dice que los alumnos pues no salen muy bien o terminan manejando otras cosas. O sea, de como paletas y cosas así, ¿no? Que como no encuentran trabajo, pero bueno, no hay que ser tan duros, ¿no? Yo creo que no es tanto dónde estudies, sino cómo estudies. Y pues sí, antes me unía, ¿no? A no, que tú estudiaste el Conalep y no sé qué, pero pues... yo creo que ya uno ya madura, ya crece y pues ya se da cuenta de que no sirve para nada, ¿no? Burlarse a alguien que sí estudió en el CETIS, en el Conalep... o si eres de la vocacional... O del TEC de Monterrey, ¿no? Entonces yo creo que... puedes estudiar ahí y ser un burro, un perfecto burro, ¿no? Entonces... pues no hay que hacer burla de eso, ¿no? Simplemente hay que hacer lo que le toca a uno, que es estudiar, y ya dejarse de esas cosas, ¿no? Entonces, yo creo. No sé ni cómo me estaba hablando de Conalep. Así por mi inglés. Pero bueno, ahí se los dejo como reflexión, ¿no? Ahí con las reflexiones de rock and rollo, como siempre. Pero bueno, por lo pronto, mejor ¿qué tal si nos pasamos de las reflexiones a la pachanga? Sí, porque se viene este tema de Vilma Palma y Vampiros con este temazo. Aparte de Bye Bye, pues también tienen este tema. O bueno, no se llama Bye Bye o Bye, pero es el que dice Déjame, ¿no? Pero por lo pronto vamos con este tema de Vilma Palma y Vampiros. La pachanga. Para que nos activemos un poco. Cuando aquí en México son las 6:44 de la tarde, 9:44 en Chile. ¿Dónde más? Aquí en Rock and Rollo por Radio Currente.

Son ya 6 de la tarde con 53 minutos, 6:53, lo cual significa que ya es el final del programa. No, no es cierto. ¿Qué pasó, producción? No, no es cierto, producción. Solo sonido que ya se acabó el programa. No, no es cierto. Claro que no, amigos, yo los quiero muchísimo. Nada más saben que andamos desbromeando, ¿no? Pero la verdad que yo los quiero muchísimo y pues sí, me gusta más ese sonido porque representa lo que siente mi corazón. Pero bueno, llegamos al final del programa. Muchísimas gracias, amigos. Muchísimas gracias a toda la gente que estuvo con nosotros, que nos escuchó desde el principio, y los que pues apenas nos escucharon, nos escuchan apenas desde hace rato, quiero decir, los que apenas se vinieron acá, muchísimas gracias. Obviamente que este programa pues no sería lo que es si no fuera por ustedes. Bueno, amigos, yo me despido. No sin antes pues recordarles que el próximo domingo tenemos una cita, claro que sí, de 7 a 9 de la noche, hora México, de 10 a 12 de la noche, hora Chile, de 10 a 12, las últimas horas del domingo en Chile, en su programa Que No Pare la Fiesta, donde pues ahí tendremos la mejor música pop, electrónica y demás. Si les gusta mucho ese género, pues ahí lo tenemos. Pues bueno, yo pues paso a retirarme, esperando que tengan una excelente noche, una excelente semana en general. Yo paso a retirarme a nombre de Adrián Malagón Gil en la dirección, a nombre de Fátima González en la subdirección, y a nombre de todo el equipo que hace posible esta transmisión en Radio Corriente, yo me despido. Yo soy Miguel Pacheco y esto fue Rock and Rollo. Cuídense mucho, amigos. Diviértanse mucho, sean felices y todas esas cosas que hay que hacerse en la vida. Hasta luego, amigos.

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La temperatura actual 90 grados, es una noche bonita para sacar ese calorcito a pasear. No te quedes en casa apagando tu propio fuego. Sal y busca a alguien con quien refrescarte. Hablando de algo fresco, vamos a tocar el nuevo exitazo de Paulina Rubio, Me Quema. Bébete sorbo a sorbo el champán de la vida, pero cuidado, elige bien con quién quieres descorchar la botella. El fuego de...

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0: Mi querida familia corriente, muy pero muy buenas tardes, bueno, buenos días todavía. 11:57, aquí estamos en controles ya, preparados, prestos y dispuestos para acompañarlos durante las próximas dos horas y traerles como siempre buena música, buena compañía en esta mañana de día miércoles. Así que para mí un gusto como siempre el poder estar con ustedes aquí acompañándoles. Adrián Malagón es mi nombre. Y estoy muy feliz de poder acompañarlos a través de la señal de Radio Currente. Por supuesto, quiero saludar a Sol, que acaba de terminar sus primeras pruebas acá en Radio Currente. Detallitos que corregir, pero lo hizo bastante bien para ser la primera vez. Así que, bueno, felicitaciones y bienvenido oficialmente al equipo, amiga. Espero que, bueno, que te apañes muy pronto a la dinámica del equipo y que en definitiva pues tengamos muchas historias que contar al aire. Claro que sí, ¿eh? Te saludo también y te recuerdo que nos puedes escuchar a través de las diferentes plataformas de transmisión. Estamos en Simple Radio Online, Radio Box, Radio Net, Renova Music, Tuning Radio. Tenemos nuestra aplicación oficial también que puedes descargar en nuestra página web radiocurrente.usuarios.space. Y si eres usuario de los dispositivos como Alexa, puedes pedirle a tu Alexa que te reproduzca Radio Currente en Tuning Radio y estaremos para ti acompañándote en cualquier momento del día donde quiera que tú te encuentres. También recuerda seguirnos en nuestras redes sociales, @currenteradio en X, y hemos colocado una convocatoria muy buena para que ustedes vayan a acceder. Si tú eres cantante, estás iniciando en la música o tienes ya tiempo en la música haciendo tus covers o tus temas originales y cuentas con una producción acorde para sonar en la radio, pues te invitamos a esta convocatoria abierta para que envíes tu material grabado al correo electrónico de la radio, locurrenteradio@gmail.com. El objetivo, por supuesto, es recibir material de todas aquellas personas que se están iniciando en la música y que queremos en esta plataforma, en esta humilde plataforma, darles difusión. Como hemos hecho con muchos de nuestros compañeros que están empezando en la música, que han presentado acá su material, que ustedes pueden escuchar diariamente en el Auto DJ. Y por supuesto que nosotros tenemos el deseo de darles difusión. Así que convocatoria abierta pues para todas aquellas personas que se dediquen a la música. Eso sí, por favor, y soy muy muy categórico con esto, no me vayan a enviar cosas mal hechas, no vayan a enviar cosas mal hechas, porque obviamente que no van a sonar en la radio. Tiene que ser un material editado. Si usted cuenta con los recursos y produjo su material en un estudio, pues puede hacernos llegar su material. O si usted por el contrario maneja estas herramientas de edición Reaper y pudo preparar pues una maqueta presentable para que pueda sonar en radio con buena calidad de sonido y con todas las características que necesita un cover para sonar en la radio, pues usted puede hacerlo llegar y acá en Radio Currente lo estaremos evaluando, le estaremos dando el visto bueno y le estaremos dando la difusión que se merece, porque las grandes estrellas de la música alguna vez comenzaron también con sus covers, comenzaron con demos y comenzaron sonando primero en la radio para mañana conquistar los escenarios. Así que convocatoria abierta para todas aquellas personas que se dediquen a la música, bien sea que graben cover o bien sea que tengan sus composiciones propias y hayan grabado sus propias canciones. Acá en Radio Currente queremos darles difusión. Y para motivar un poquito a todas esas personas que nos puedan estar escuchando y que de pronto tengan dudas si enviar su material o no, bueno, yo quiero colocarles justamente uno de esos covers que le damos bastante difusión acá en Radio Currente, de una compañera de acá, de la señorita Briseira Martínez, que compañera de acá de Currente, ahora mismo no está haciendo programa porque está pues muy enfocada con sus temas del atletismo, de la natación, pero la van a escuchar a ella en este cover que ella pues por supuesto que envió hace ya un buen tiempo, y al igual que otros compañeros que tienen su material acá, pues ella está sonando acá en Radio Currente. Si tú también quieres sonar como ella y tienes un material acorde para que pueda sonar en nuestra emisora, te invitamos a que nos escribas. ¿A dónde nos puedes escribir? A nuestro correo electrónico, laocurrenteradio@gmail.com. Anoten bien, laocurrenteradio@gmail.com. Allí nos envías tu material, tiene que estar en formato MP3 y nos tienes que indicar en el asunto del correo si es un cover de otra canción o si es una composición propia y una canción original de tu autoría.
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0: Nos indicas tu nombre completo, tu edad, el país, por supuesto, desde donde nos estás escribiendo, y nosotros evaluaremos el cover si está acorde para sonar en radio y si cumple con los estándares que necesita un material de audio para sonar en una emisora de radio. Pues por supuesto que más pronto que tarde le estaremos dando difusión. Lo escucharás en los programas, en los distintos programas, y por supuesto en nuestro autodidacta. ¿Qué les parece? Así que anímense, muchachos. Y por supuesto, si tú conoces a alguien que está interesado en difundir su música, dile que Radio Ocurrente está interesado en dar a conocer su talento. Hablando de talentos, escuchamos a Brice Martínez con este cover del grupo Sin Bandera y esta hermosa canción que se llama Será.
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0: Bueno, por aquí me están reclamando. Igual voy a tirar al aire porque sí, ¿vale? Porque sí, por aquí nuestra compañera y amiga Nata está celosa y está diciendo que por qué yo no coloco los covers de ella y que por qué Bri sí, que por qué ella no. Ay, saludos, Nata. Un abrazo para ti. Gracias por estar ahí pendiente. Y bueno, vamos a compartir justamente un material también de ella. Así que para que ustedes también puedan escucharlo. Ustedes la conocen, ustedes la conocen. Es la chica que hace fusión de sonido todos los sábados de 11 a 1 de la tarde, hora de Chile, papá. Y de 4 a 6, hora de España, ¿sí o no? Vamos a escucharla entonces. Y vayan a apoyarla, por favor. Escríbanos a las redes sociales. Y escriban sobre lo que les va apareciendo los covers que les vamos a ir colocando. Y recuerden que la convocatoria está abierta, ¿ok? Si usted quiere mandar su material, escríbanos laocurrenteradio@gmail.com. Y ahí estaremos, por supuesto, dando recepción a el material musical que ustedes nos hagan llegar.
1: En suspenso.
0: No me vayan a mandar una canción con la inteligencia artificial y decirme no, que soy yo. Porque no la voy a poner. O por lo menos sean sinceros. Mira, esto es una canción con inteligencia artificial. Yo la escribí inspiración propia, como he hecho yo, por ejemplo. Que bueno, ustedes han escuchado algunas letras mías con la inteligencia artificial. Pero en este caso la convocatoria es para que ustedes hagan convocatorias, perdón, o sea, la convocatoria es para que ustedes hagan envío de lo que cantan ustedes, así sea un cover de otro artista, pero queremos escucharles las voces y el talento de ustedes, ¿ok? Después, más adelante, puede ser que hagamos un concurso de composiciones, entonces estemos pidiendo, bueno, los que hayan escrito canciones y las hayan producido con la IA o la hayan cantado otra persona, vamos a darlos a conocer también por acá. Pero por ahora lo que queremos escuchar es las voces de ustedes. Queremos escuchar a los nuevos cantantes del mañana, que por supuesto son los jóvenes de hoy día. ¿Cómo dice? ¿Cómo dice? Vamos a escuchar entonces a Nata, acá en Radio Ocurrente.

Bueno, yo debo reconocer que yo no conocía esta canción. La conocí, de hecho, cantada por Nata. Entiendo que es un cover, no sé de qué artista, pero bueno, una canción muy bonita y que mueve, de verdad que mueve. La vamos a colocar también en la playlist de Ocurrente Nocturno, esa playlist que ustedes tienen de música romántica por las noches, de lunes a jueves. Así que pronto la van a poder escuchar también en ese horario. Bueno, vamos a seguir con los covers. Creo que los covers están gustando, ¿no? Vamos a seguir con los covers y vamos a escuchar en esta ocasión. Vamos a escuchar a mí. Este cover no está producido con Reaper, ni mucho menos. Y les voy a mostrar en parte un ejemplo de lo que no deben enviarme. No me vayan a mandar cosas que no estén bien producidas, por favor. Porque no es lo ideal sonarlas en radio. Y aunque yo coloco algunas obras acá, algunas cosas que mandan ustedes, que están grabadas con Boloco y que he grabado yo mismo, pues no es lo ideal. Entonces, de todas maneras, le quiero compartir esta canción. Yo creo que no está tan mal hecha. Vamos a escuchar Al Límite de la Locura, de Tony Dice, cantada por este servidor. Tiene un poco de autotune. Me pude jugar aquella vez con el autotune y hice un desastre. Así que bueno, vamos a colocarla a continuación.

Bueno, aquí estamos, aquí estamos. Como decía, que esta canción llegue a donde tenga que llegar. 12 del mediodía, con 20 minutos, y acá seguimos.

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1: Son las 12 del mediodía con 40 minutos. Ya estamos llegando al final de nuestra primera hora. 20 minutos para que sea la 1 de la tarde. Oye, quería invitarlos el día de hoy a que nos escuchen. En horas de la tarde vamos a tener el duelo entre Real Madrid y Roma. A través de la señal de Radio Currente. Comentarios de Sara Gallet Negre y narración de este servidor, Adrián Malagón Gil. Así que, por favor, queridos oyentes, contamos con ustedes para que nos apoyen en esta tarde maravillosa del fútbol. Los esperamos, por supuesto que para pasarla muy bien, para hablar de fútbol y vivirnos este partido de la fase de liga de la UEFA Champions League, que, bueno, está emocionante. Ayer ya escuchamos el partido acá en Ocurrente de el Barcelona, que derrotó 4-1 al Galatasaray, remontando además, porque el Galatasaray le puso las cosas muy difíciles en la primera media hora de partido al conjunto blaugrana, y en el final del primer tiempo y sobre todo ya el segundo fue realmente un banquete para el equipo azulgrana, que consiguió una gran victoria y en ese momento es uno de los líderes de la fase de grupos de la fase de liga de la UEFA Champions League, que hoy va a tener unos partidos muy interesantes, porque creo que también está jugándose hoy el duelo entre Manchester City y Paris Saint Germain. Así que realmente, pues, cosas muy positivas y partidos muy positivos que va a tener esta jornada, y de lo que estaremos hablando seguramente en Con la Vista en la Cancha el día viernes. Así que 4 de la tarde, hora de Chile, un poquito antes estaremos con Sara allí para traerles la previa, decir las alineaciones y un poco de los conceptos del partido, y a las 4 lo estaremos viviendo juntos. Y también el día de hoy, la primera semifinal de la Copa Libertadores, pautada para las 9:30 de la noche, narración del señor Nairon Pérez, que va a estar pues hoy narrando este compromiso. Así que los esperamos, no se despeguen por favor de Radio Ocurrente, porque siempre te estamos trayendo buena programación desde bien temprano.
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1: Bueno, escuchamos a Olga Tañón y este tema que se llama Cuando Tú No Estás, y vamos a cerrar este segmento de esta maravillosa cantante puertorriqueña con este tema que se llama Tú Eres La Razón, junto a December Bueno. Acá en Radio Ocurrente, cuando son las 12 del mediodía con 42 minutos.

Son las 12 del mediodía con 55 minutos. Buen provecho para todas las personas que a esta hora se encuentren almorzando. Escuchamos a Andrés de León y esto que se llama Mi Loco Amor de Verano. Vamos a ir a una pequeña pausa, pero antes vamos a escuchar a Nancy Ramos, esta cantautora venezolana que nos ha dejado varios bellos temas, sobre todo en épocas previas a la Navidad, porque ya falta poquito. Y en Radio Corriente, pues ustedes saben que nosotros tenemos la costumbre muy caribeña desde septiembre empezar a sentir la vibración del mes de diciembre. Así que vamos a colocar este tema para despedir esta primera hora. Vamos a una pequeña pausa publicitaria y ya regresamos con más de la señal de Radio Corriente, con buena música, buenos controles, y ustedes no se lo pueden perder. Este tema se llama Que No Me Da La Gana y tú lo escucharás acá en Radio Corriente. Ya venimos.

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0: Yo no sé si los humanos lleguemos a Marte. Yo lo que sí sé es que yo sí tengo mil razones para amarte. ¡Ah! En mi país le dirían a eso, ¿cuánto te cuesta esa labia? Para comprártela. Una de la tarde con 12 minutos y aquí estamos de regreso a través de la señal de Radio Currente. Muchas gracias. Bienvenidos a todos los que siguen en sintonía. Vamos a seguir colocando canciones, así que ustedes no se priven justamente en pedir sus temas. Y aquí con muchísimo gusto se los estaremos colocando. Yo soy Adrián Malagón, ya estamos en la segunda hora. A continuación, el Romantic Space. Y luego regresaremos a las 4 para el partido entre Real Madrid y Roma. Ahí estaremos junto a Sara con el relato y comentarios del partido. Así que los esperamos para que nos acompañen en esa magnífica experiencia más tarde. De corazón y sentimiento con mi Lady Wambachano. Y finalizará la transmisión o la noche de hoy con el partido entre Fluminense y creo que es el Palmeiras por la Copa Conmebol Libertadores, la primera semifinal. La vamos a vivir el día de hoy por la señal de Radio Currente. Esta noche a las 9:30. Un poquito antes ya estaremos con la antesala. Interesante este partido. Por supuesto, para poder ver la participación de Jefferson Soteldo y de Jefferson Savarino, venezolanos que justamente son titulares con el equipo de Fluminense y que seguramente estarán en plan estelar para esta Copa Conmebol Libertadores, que tú lo vas a vivir por la señal de Radio Currente, hoy Currente como tú.
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0: Bueno, vamos a avanzar a esta hora con más música, así que no se aparten de nuestra sintonía. Vamos a escuchar este tema de Galante, esto se llama Dime Ahora.

0: Bueno, mis queridos oyentes, siendo la 1 de la tarde con 25 minutos, yo me voy a despedir un poco más temprano. Vamos a despedirnos un poco más temprano para ahorrar un poco de garganta, para ahorrar un poco de energía también y poder tener todo a tono y todo listo para el partido del Real Madrid contra la Roma, que estaremos relatando algunas horas más tarde junto a la señorita Sara Gallet. Así que hasta aquí lo voy a dejar. Les voy a colocar un par de temas ya para despedirnos y quedan con la programación de Radio Currente. A continuación, Romantic Space, conducido por Juan Pablo Arboleda, y a las 4 nos vemos para el partido del Real Madrid contra la Roma con Sara Gallet y un servidor. Mi nombre es Adrián Malagón, tengan una muy feliz tarde y que la bendición de Dios los acompañe siempre. Dos temas y nos vamos. Chao, chao.
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Mi querida familia ocurrente, muy pero muy buenas tardes. Aquí estamos. Aquí estamos como siempre a través de nuestra señal. Ya estamos listos para vivir otro partido de la UEFA Champions League. El conjunto del Real Madrid visita el Olímpico de la Roma para poder enfrentar una nueva jornada de la fase de liga y por supuesto

0: rato lo vamos a vivir por acá. Y para hacer el comentario, no sé si Sara ya estás por ahí todavía. Bueno, me parece que
1: todo. Acá está.
0: Listo. Entonces, sí. Para el comentario previo de lo que será este partido y demos desmenuzándolo poco a poco a medida que vaya avanzando. Señorita Sara Gallet, muy buenas tardes y qué gusto estar en otra tarde de Champions.
1: Hey, buenas tardes. Bueno,
0: Sara,
1: buenas noches ya por acá, son las 9, bueno, van a ser las 9. Encantada de estar en una competición tan especial como es la Champions League, y transmitiéndole al Real Madrid, un equipo que con esta competición tiene una historia de amor bastante particular, aunque hace 2 años que se le resiste desde que llegó Mbappé.
0: Sí, pareciera que Mbappé se trajo lo del PSG al Real Madrid, ¿no? Capaz que cuando vendan Mbappé ahí sí vuelven a ganar una Champions. Pero bueno, son anécdotas. A ver si se lo regresan al PSG para ver si finalmente se detiene esa supremacía que ha tenido el conjunto parisino por 12 temporadas seguidas, que está jugando hoy también, ¿no? Creo que juega contra el City, el Paris Saint-Germain, en esta jornada de Champions. Pero bueno, Sara, ¿qué tiene este partido en especial? Sobre todo, ¿qué esperamos también al frente y qué tipo de partido te esperas? Bueno, no estamos escuchando a Sara. Bueno, se nos acaba de caer el servidor de Tintol. Sí, se nos acaba de caer el servidor de Tintol. Ya estamos acá, por supuesto, restableciendo la conexión. Aquí estamos. Por supuesto, ustedes están escuchando por la señal de Radio Corriente. Ya vamos a corregir por acá para tratar de conectar con Sara, que está en el team. Yo acabo de regresar acá, ya vamos a conectarnos entonces a la cabina virtual de Radio Corriente. Bueno, a este partido entre el Real Madrid y la Roma, que tú lo vas a vivir por acá con nosotros. Saludos, por supuesto, a todos los que están conectados a través de las diferentes plataformas de transmisión, tales como Simple Radio, Online, Radio Box, Radiosnet, Renova Music, Tuning Radio y, por supuesto, la aplicación de Radio Ocurrente. Sara, no sé si me escuchas, te preguntaba.
1: Sí, ahora sí.
0: Te preguntaba que qué expectativa tienes con este partido. ¿Qué esperamos del Real Madrid? ¿Qué esperamos de la Roma? Por supuesto, todo lo que contextualiza. Y bueno, si nos puedes ya comentar las alineaciones, si las tienes a mano.
1: Sí, primero vamos con las alineaciones. La Roma va a jugar con un 3-4-2-1. Esto viene siendo, va a ser así. Con la 95, Pierluigi Golini en el arco. Con la 23, Gianluca Mancini en la lateral derecho. Con la 5, Evan Dinka. Y con la 22, Mario Hermoso como pareja de centrales. Con la 20, Nahuel Molina como lateral izquierdo. Martin de Roon y Manu Koné en el doble pivote. Wesley, Paulo Dybala, Matías Soler y Daniel Malen. Esta es la arriba, esta es la alineación de la Roma. Y el Madrid va con Thibaut Courtois en el arco, Marc Cucurella en el lateral derecho, Antonio Rüdiger y Ibrahima Konaté como pareja de centrales, Dumfries por derecha, Cucurella por izquierda, Tchouaméni, Fede Valverde, en el doble pivote Vinicius, Jude Bellingham, más adelantados Diomande y Kylian Mbappé.
0: Por cierto, Sara, el único título que tiene la Roma a nivel continental se lo dio Mourinho. Mucho morbo sí. También alrededor de este partido por el regreso de Mourinho justamente al Olímpico de Roma, y es la manera, es lo que engloba, por supuesto, este compromiso.
1: Así es. Quiero recordar que era una Europa League, si no estoy mal, que ganó Mourinho con la Roma. Luego, como técnico, también ganó una Champions con el Inter de Milán en 2010. Pero más de continentales no ha ganado.
0: Sí, señor. Bueno, estamos listos ya para presenciar este compromiso. Tú lo vas a vivir, por supuesto, por la señal de Radio Currente. Ya los equipos en cancha. Sara, ¿qué tipo de partido te espera rápidamente? Conociendo, por supuesto, ya ambos once.
1: Bueno, yo creo que el Madrid va a jugar mucho al contragolpe. Es especialista en jugar así. La Roma, a ver, es un equipo italiano que, como todos, es muy defensivo. Aunque la defensa en la Roma, sí, no tiene mala defensa, como hemos visto. Pero bueno, creo que la Roma va a salir a tener la pelota y el Madrid va a tratar de esperar.
0: Bueno, señores, ya vamos entonces a presenciar este partido. Ya vamos a ver. Podemos decir rápidamente, Sara, cuál es el último resultado de cada uno en Champions. Y no sé si tienes por ahí cuál fue el último resultado en Liga. En el caso de la Roma, en la Serie A, y en el caso del Madrid, bueno, viene de vencer al Villarreal.
1: Sí, así es. El Madrid venció al Villarreal con un gol por cero. Y la Roma empató a cero con el Como de Cesc Fábregas.
0: Bueno, señores, ya estamos listos para dar inicio a este partido. El árbitro ya da orden. Arrancó el partido y tú lo estás viviendo por la señal de Radio Currente. Ocurrente como tú, comenzó el partido. Aquí va la pelota, va rápidamente por la parte derecha, un remate, la mandan por fuera, señoras y señores. La Roma ya llegó acá por intermedio de uno de los jugadores que en la primera jugada ya trataba de poner la pelota en juego. Mientras me ajusto por acá. Ahora sí, va la pelota nuevamente, va recuperando Cucurella con Tchouaméni, que va soltando la pelota para Antonio Rüdiger. Aquí va saliendo rápidamente desde el fondo el equipo del merengue, que trata de reponerse cuando la Roma salió a presionar, Sara.
1: Sí, la Roma parece que va a jugar a eso. El Madrid tiene...
0: Aquí va saliendo desde el fondo, la tiene Bellingham. Bellingham va entregando la pelota por la zona de Rüdiger. Rüdiger que toca la pelota hacia el medio, la tiene Mbappé. Mbappé que vuelve a tocar para Bellingham. Bellingham va por la derecha, la cambian para Dumfries. Dumfries cambia por el frente. Aquí el que la tiene es Cucurella. Cucurella que descarga la pelota hacia atrás. Ahora el que la tiene es Rüdiger. Rüdiger que va tocando con Bellingham. Aquí va saliendo nuevamente el equipo del Real Madrid. La pelota es de Bellingham. Bellingham hacia la derecha, la va cambiando para Dumfries. Dumfries para Courtois. Sale Courtois desde el fondo con pelota dominada, Sara.
1: Primera ocasión de la Roma y primera tajada de Courtois. Esperemos no ver mucho esto durante el partido, porque significará que el Madrid está sufriendo.
0: Bueno, señores, el Real Madrid que se repliega entonces y ya va saliendo con el balón dominado. Estamos haciendo aquí algunos ajustes internos para poder seguir la señal. Teníamos un poquito de delay acá, pero ya estamos un poco más estable. Bueno, que el delay como tal no desaparece. El delay como tal desapareciera si estuviéramos en la cancha allá en el Olímpico de la Roma. Y no tenemos esa fortuna por el momento. Bueno, aquí va a venir el centro. Termina sacando la pelota con golpe de cabeza el equipo del Real Madrid. Aquí va saliendo por la parte izquierda. Venía un centro. Termina entregando mal el balón. Aquí el que la va sacando es Valverde. Valverde que va sacando la pelota ahora por el fondo. La pelota la tiene Vinicius. La Roma que ataca. Remate desde fuera. ¡Le da el tiro! Courtois se luce en este momento, señoras y señores. Termina tapando ese balón. El Madrid que se salva. La tuvo la Roma, Sara.
1: Demasiado dominio italiano estamos viendo en los primeros compases de partido.
0: Aquí va a venir el centro. Termina sacando la pelota con golpe de cabeza. Insiste la Roma, se viene el jugador Molina. Molina que la deposita hacia la punta izquierda. Aquí el que la tiene es del equipo de la Roma. Viene el centro contra el área. Terminan entregando mal la pelota. Ahora va saliendo por parte de el futbolista Hermoso. Va tocando con Derrunta. Traba rápidamente. Aquí el que la va manejando, el tiro. Bueno, la pelota terminó pegando en un futbolista del Madrid, pero finalmente Courtois se queda con el balón y saldrá para el Real Madrid. Complicadas las cosas, Sara.
1: Sí, bastante complicada, porque al Madrid no se le está permitiendo tener la pelota, entonces es muy difícil meter un gol si no tienes la pelota. Puede que en una jugada aislada, balón parado o por simple pegada, así en Madrid pueda meter el primer gol del partido.
0: Aquí viene la pelota contra el área. Thibaut Courtois que vuelve a intervenir y maneja la pelota rápidamente para apagar el fuego. Ay, ay, ay, ay, ay, ay. Somos Radio Ocurrente como tú. Voy a aprovechar para saludar a las personitas que están en la mesa interactiva. ¿Le parece? Ahora que el partido nos dio un pequeño respiro. Para que esto sea más real, más dinámico. A veces nos ponemos a narrar y olvidamos a los que están con nosotros. Saludos para John Lower. Saludos para Lucio. Saludos para Jaime, que está por acá escuchando. Jaime sí nos escucha. Jaime no está en la mesa de paseo. Jaime siempre nos escucha las narraciones. Saludos para Sirius. Saludos para Gabriel Almeida. Saludos para Lunaria. Saludos para Avi. Saludos para El Oso Manzanoso. Saludos para Cosmi, nuestra compañera de acá de Radio Currente. Saludos para Jonathan Morstergen. Saludos para Fati. Saludos para Manu, que sé que también siempre nos escucha. Y saludos para nuestro oye, Jesús Padilla, nuestro compañero, nos está escuchando, está aquí en la mesa, pegadísimo a la señal de Radio Currente.
1: Saludos.
0: Sí, señor. Sí, señor. Ahí ha estado Jesús, entonces, que ya lo escucharon con la vista en la cancha también el pasado viernes y está muy pendiente. Bueno, Sara, ¿algún pronóstico para hoy? ¿Te atreves a dar un pronóstico o te está asustando el inicio del partido?
1: Mira, yo antes sí te hubiese dicho no. Gana Madrid 2-1.
0: Ah, bueno.
1: Ahora, por lo que estoy viendo, veo más difícil la cosa, la verdad. Pero bueno, prefiero no dar ahora con el partido jugándose. Yo prefiero no dar pronóstico porque no.
0: Bueno, saludos para todos. La pelota va larga y profunda. Le va quedando el balón para que vaya corriendo el futbolista Diomandé que se metía en el área. Va sacando aquí el equipo de la Roma por intermedio de Golini. Ahora saldrá desde el fondo. Primer acercamiento tímido para el Madrid.
1: Y bueno, tienen que intentar ser más claros en cuanto a acercarse al área rival, porque de momento La Roma está siendo superior.
0: Bueno, aquí seguimos a través de la señal de Radio Currente. Muchas gracias a todas las personas que se están conectando y que nos están escribiendo. Ahí dice Jaime, gracias por el saludo. Bueno, gracias a ti por la sintonía. Estamos tratando de hacer un poquito más dinámica la transmisión, para que ustedes también se sientan parte de ella y sientan la experiencia de vivir el fútbol junto a Radio Currente. Saca larga la pelota el arquero Courtois. La pelota queda en el círculo central. Golpe de cabeza. Ahora el que la tenía era Collini, que saldrá desde el fondo para la Roma.
1: Bueno.
0: Hoy también comienzan las semifinales de la Libertadores, Sara.
1: Sí, así es.
0: Esta noche hay partido.
1: Partidazo. A las 9:30 juega Palmeiras con
0: Fluminense, ¿no? No es Fluminense.
1: Fluminense,
0: sí, señor.
1: Sí. Palmeiras Fluminense. Y el jueves, o sea, mañana, vamos todos con el pincha para ver si le elimina Flamengo. Yo, Estudiantes de La Plata.
0: Yo estoy con el Flu hoy. Por Savarino, por Soteldo, también. Aquí aquí Mbappé la mandó larguísima para Vinicius. Ya la va cubriendo por acá el equipo de la Roma. Era Wesley el que sacaba la pelota. Va a tomar la Golini con mucha calma. Dice, la pelota es mía. Y saldrá desde el fondo para la Roma. El Real Madrid, los acercamientos que ha tenido Sara han sido bastante tímidos.
1: Flojitos, no. Así no se puede, hermano. Tenemos que, primero, perdón que hable en primera persona. Primero.
0: No se preocupe.
1: Hay que tratar de...
0: Pendiente que viene la Roma. Aquí mandaban la pelota larga y profunda desde la punta izquierda. Aquí el que la va tomando es Nahuel Molina. Nahuel Molina que la va dejando con Koné. Koné que va tocando ahora para que venga rápidamente el futbolista Hermoso. Hermoso que manda la pelota hacia la punta izquierda. Aparece Dybala. Dybala la cambia para Koné. Koné que la 9 vuelve a tocar para Dybala. Dybala que descarga la pelota para que la tenga Malen. Malen que engancha en el área. Señoras y señores, le puede pegar en el área. Kira hace un giro. Descarga para Nahuel Molina. Ataca la Roma. Aquí la tiene Molina. Molina con Koné. Koné que va tocando la pelota. La tiene Valen. Valens va tocando la pelota. Manda el centro. Saca Konaté. Saca la pelota con Konaté, la manda contra un costado. Habrá de momentos saque de banda para el equipo italiano.
1: Y bueno, la Roma jugando al fútbol como sabe. Y haciéndosela pasar muy mal al Real Madrid.
0: Aquí ataca la Roma de nuevo. Aquí se viene desde un costado Wesley. Wesley que la suelta para el futbolista Sublé. Sublé que mete la pelota en el área. Aquí, atención, va tocando Derrun. Derrun va tocando la pelota con el futbolista Molina. Molina que la va cambiando para Koné. Koné que la va cambiando para Sublé. Sublé que se mete en el área por la parte derecha. Atención, pelota para Dybala en el área. En el área. Toca para Molina. El tiro. El centro. Se lo termina perdiendo por acá Dybala. Milagrosamente el Real Madrid se salva. La Roma la tuvo. Metieron el centro para Dybala. Que bueno. Hizo las tres comidas. Postre, sopa y jugo con esta jugada. Porque era una clarísima.
1: Sí, la Roma ha tenido la más clara del partido. Y déjame que actualice los marcadores que hay a nivel internacional. En el minuto 12 le está ganando el Aston Villa 1-0 al Fenerbahce.
0: Creo que jugaba también, Sara, no sé si me puedes averiguar ahí, el Shakhtar Donetsk. Me interesa saber del Shakhtar por Kevin Kelsey, por Gleyker Mendoza. El venezolano. A ver, la tiene o es mañana, no estoy seguro. Aquí la tiene Bellingham va tocando la pelota con Diomandé que le da al arco. Le terminó pegando desviados. Saque de arco para el conjunto de la Roma.
1: Bueno. La verdad es que no me está gustando nada lo que estoy viendo. O sea, ya me pongo en plan oro desde el principio porque no. O sea,
0: Sara, ¿me tienes el dato del del Shakhtar?
1: Le estoy buscando.
0: Ok.
1: Pero creo que es mañana. Yo le, cuando lo tenga le digo.
0: Perfecto, perfecto. En cualquier momento también vamos a hacer el repaso de la guía Goldeano. Goldeano Sport. También estamos por allá. Bueno, no con el evento del partido, pero si usted busca la lista de radios,
1: sí,
0: ahí le sale ocurrente y ahí nos pueden escuchar.
1: Adri, te voy a ir actualizando a toda nuestra audiencia todo lo que ha habido hoy, ¿sí?
0: Adelante.
1: En Champions. Last 3, Liverpool 6, terminó en el primer turno, partidazo.
0: Ok.
1: Feyenoord 3, 2, esos son los del primer turno. Y ahora se están jugando el Slovan Bratislava Stuttgart, que va 0-0. Brooklyn Dortmund. Mira, el Shakhtar está jugando ahorita y empata 0 con el AEK de Atenas. Cualquier cosa le...
0: Perfecto.
1: Hizo de todo.
0: Vamos a ver si tenemos la posibilidad de saber de algún gol de Gleicher. Aquí van a meter el centro, levantan la pelota, la termina sacando por acá Thibaut Courtois. Después del rechazo que complementa Rüdiger, se aproximó la Roma nuevamente. Está haciendo un coladero la defensa del Madrid. Ay, ay, ay, ay, ay, ay.
1: Sí, totalmente. Yo no sé lo que pasa en esa defensa, pero mira, bueno, sí, creo saber. Ibrahima Konaté.
0: Estamos...
1: No puede ser.
0: Ataca la Roma nuevamente. La pelota la tiene Koné. Koné que desprendió la pelota para Zubeldía. Zubeldía que manda la pelota. Ahora hacen un mal pase. Ahora se viene Valverde. Valverde con Bellingham. La cambia para Vinicius. Ataca el merengue. Peligro de gol. Domina Vini por el medio. Entra Mbappé. Va a venir el centro. Termina sacando la pelota. Aquí la rechaza. Le punta. Y para arriba. En el círculo central. La pelota la va mandando nuevamente Bellingham. La tira para Vinicius. Vinicius que se la lleva por la parte izquierda. Va a levantar un centro. Rebota el balón en el futbolista Mancini, me parece. Tiro de esquina para el equipo del Real Madrid. El primer tiro de esquina del partido.
1: Así es. Primer tiro de esquina del Real Madrid. Y cuento también que el PSG ya le gana al Manchester City por 1-0. Acaba de marcar Desiree Doué.
0: Está jugando también el Betis, ¿no? Betis Porto. Creo que
1: sí,
0: jugaban también
1: Betis
0: hoy.
1: Betis Oporto.
0: Betis Oporto.
1: Sí, bien. Betis Oporto. 0-0 de momento.
0: Bueno, vamos a estar pendientes también de lo que pase en los otros escenarios. Habría que ver más adelante si el Shakhtar va a tener algún partido contra alguno de los grandes. A ver si más adelante pudiéramos hacer ese partido y darle seguimiento, en este caso al venezolano que está allá. Claro, sería con alguno de los equipos grandes. Creo que ellos iban a jugar con... Bueno, voy a averiguar eso porque me parece haber leído algo ayer. Me parece que estos calendarios son tan diversos. Ya no está el tema de la fase de grupos, que uno ya tenía como que una idea. Entonces,
1: sí.
0: En todo caso, bueno, ya estamos casi sobre los 17. Esto está 0-0. Tú lo vives por la señal de Radio Corriente, Corriente como tú. La mesa interactiva está a reventar. Tenemos 15 personas en este momento. El panel de oyentes está que se revienta también. Tenemos bastante gente. Hay bastante gente que está, por ejemplo, ahorita en el trabajo. El jefe por ahí no los deja abrir el YouTube. Y ponen Radio Corriente. Y sigue trabajando y no pasa nada. Aquí la tenía Bellingham en el área. Lo venía trancando. Aquí se termina yendo ese balón de todas maneras. No la agarró de todas maneras el arquero. Y Golini tomará el balón. Ahora saque de arco para el Madrid.
1: Bueno, el Madrid ya ha tenido dos, pero muy tímidas. Por cierto, lo del PSG va a ser un escándalo. Porque ya en 15 minutos... han pasado 2 minutos y ya gana 0-2 gol de Ousmane Dembélé.
0: ¿A quién?
1: Al Manchester City.
0: Ay, ay, ay. Ay, ay, ay. Bueno, estaremos pendientes también allá del PSG City, que es el otro partido más atractivo de esta jornada de Champions. Seguramente estaremos comentándoles también qué esté pasando. Mañana hay Europa League. Y juega
1: Europa League,
0: mañana de los equipos juega. De España juega el Celta, creo, ¿no?
1: Mañana juega el Celta y juega la Real Sociedad también.
0: ¡Opa! ¿Contra quién juega la Real Sociedad?
1: Celta Juventus y ya la veo con quién juega la Real.
0: Mientras tanto venía acá Dybala, venía cortando con AT, va tocando la pelota ahora Diomandé que está por acá, tiro libre para el Real Madrid, le hicieron falta finalmente cuando trataba de salir con balón dominado y será pelota para el Madrid.
1: Bueno, el Madrid tiene que aprovechar este tipo de ocasiones para poder intentar hacerse con el dominio del partido, porque si no va a ser muy complicado.
0: La pelota va hacia la derecha, aquí la tiene el equipo del Madrid, aquí el que aparece, el jugador Dumfries que va tocando ahora con Bellingham que cambia para Cucurella, va tocando por el costado derecho, aquí la mandan para Rüdiger juega hacia atrás, aquí el que la tiene es Courtois, ya tenemos 19, Courtois que va a tratar de poner esa pelota en juego nuevamente para generar el juego ofensivo, una de las cosas que más le ha costado al Madrid, la salida, no está teniendo salida limpia el Madrid. Cuando te cuesta tener salida limpia y tienes que acudir al pelotazo, aquí se viene mal, el Malen va mandando la pelota, la tiene Soble que manda el tacolazo. Gol de Run. Gol de la Roma. El centro hacia la puerta del área de Soble. Run que la agarró, sí señor, la pelota fue al medio porque trataron de despejar allí, el despeje fue hacia el medio, fue un lindo gol el que acaba de marcarse acá el equipo de la Roma. Courtois que no tuvo posibilidades de responder, señoras y señores, lo venía buscando la Roma, venía presionando, venía teniendo presencia y ahora en 20 minutos Roma 1, Real Madrid 0.
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1: Y bueno, se veía venir. Se veía venir porque la Roma estaba siendo muy superior al Madrid. El Madrid apenas llegaba al área del conjunto italiano. Y nada, al final se impuso el fútbol. Se impuso el fútbol y la Roma está haciendo lo que tiene que hacer, que es ganar en su casa. El Madrid ahora tiene que revertir esta situación como sea, porque no se puede permitir perder.
0: Sí, señor. Bueno, la Roma lo está ganando 1-0. Ya estamos aquí a través de la señal de Radio Ocurrente. Ya voy a revisar el chat interactivo a ver cómo está la locura, ¿no? Porque seguramente los del Madrid ahí bastante ofendidos y los del Barcelona, bueno. Bueno, la pelota la tiene Mancini que va cambiando la pelota por la parte derecha. La pelota la tiene Mancini, va soltando la pelota por la parte derecha nuevamente. El balón se va contra un costado. Ahora saque lateral que le va a corresponder al equipo merengue.
1: Ahora vamos a ver cómo gestiona el Madrid esta desventaja.
0: La pelota viene larga, saca Rüdiger, deriva el balón por el medio. Aquí el que la va teniendo es Wesley. La ganaba por acá. Habrá saque lateral nuevamente para el Real Madrid. Se le fue la pelota larga. De Roon es holandés. No me recuerdo haberlo visto en el Mundial, ¿no? No sé si estuvo en el mundial. La tiene Tchouaméni. Tchouaméni que va tocando con Diomandé. Diomandé va tocando la pelota por la parte derecha. El que la va teniendo es el futbolista Danfri. Danfri también es holandés. Aquí la pelota. Sí, señor. Aquí la va ganando Soule. Soule que la pone para Male. Male en el segundo al arco. Gol de la Roma. No, no, no, no, no, no, no, no, no, no, no. Offside. Oh, no, no, no, no, no. Se fue por fuera, se fue por fuera. Se fue por fuera. No, bueno. Parece que entró la pelota, pero no completa. A ver. Y el GPS del balón indicó que no. El pase que termina siendo Soulet de nuevo. Cucurella deja allí desguarnecido el fondo del Madrid. Flojito partido para Cucurella,
1: Sí.
0: Aquí la tiene la Roma. Se la lleva Dybala. Dybala. Atención. Malen en el área. Atención. El tiro. La manejó el arquero Courtois. Dice mía. Y se vuelve a salvar el Madrid.
1: No. Esto pinta para goleada. Me duele decirlo, pero pinta para goleada, la verdad. Porque es que la defensa no está. Y aparte, que si no puedes tener la pelota y llegar bien, no haces nada.
0: Bueno, vamos a ver quién se ha unido aquí al chat interactivo también. Los que han llegado nuevos y que no he saludado por acá. Y leer algunos comentarios en el chat. A ver, también, por supuesto, aprovechando que hay... Creo que están revisando la jugada, no sé. Bueno, saludos para Miguel, que está de cumpleaños, por cierto. Nuestro compañero Miguel Pacheco, de Que No Pare la Fiesta.
1: Sí.
0: Sí, señor. ¡Gol, señores! ¡Del Real Madrid! ¡Kylian Mbappé, señoras y señores! La capitalizó en la puerta del área. Le pegó con pierna derecha. Una jugada que no se esperaba el Madrid. Que no se esperaba nadie. Señoras y señores. Y en una recuperación espectacular en la mitad de la cancha. Mbappé es el que termina llegando a la puerta del área. Y dice que en menos de media hora. Real Madrid 1. Roma 1.
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1: Bueno, cuando yo dije que el Madrid por pegada podía llegar, me refería a eso. Mbappé, todo el mundo sabe que no es santo de mi devoción, pero en estas te puede salvar la papeleta, como está, como puede que pase ahora, porque recordemos que solo vamos empate a uno, no estamos ganando ni mucho menos. Entonces, por un lado, mal, porque el Madrid está jugando mal, pero lo bueno es que arriba tenemos a un killer, como lo es Mbappé. Y bueno, otro que también lo es, que es Vinicius. Que por cierto, se va a perder el clásico porque...
0: Atención, que la Roma se viene nuevamente, la tiene Malen de nuevo con Molina va tocando la pelota, aquí se viene por acá el equipo de la Roma, el que la tiene es Soble que domina en la puerta del área, engancha, puede ser que le pegue, termina centrando, pero la mala entrega en este momento permite que recupere Valverde. Ahora el equipo del Real Madrid que se viene, va tocando la pelota Valverde. Esto está 1-1. Los goles de De Roon y de Mbappé, un holandés y un francés, marcaron entonces en este compromiso. Esto está 1-1.
1: Suena chiste. Suena chiste, ¿sabes? O sea, en los chistes eso de a un francés, un holandés y inserte las nacionalidades que quiera.
0: Bueno, aquí va tocando la pelota hermoso que suelta para Dybala que toca la pelota por el medio. Aquí el que la va teniendo es el equipo de la Roma. Thibaut Courtois que sale para dominar ese balón y salir con la pelota dominada para el merengue, Sara.
1: Bueno, ahora parece que el Madrid se ha no relajado un poco, pero el gol como que ha ayudado un poquito a tranquilizar la situación. Por cierto, me pedías información del Shakhtar Donetsk. Está perdiendo 0-1, acaba de marcar el AEK de Atenas. Y ya le está ganando el PSV Eindhoven 0-1 al Slovan Bratislava, acaba de marcar también.
0: Bueno, muchísimas gracias, Sara, por la información. Ahora la pelota le va a corresponder a la Roma en el círculo central. En ese momento le habían pegado un pelotazo al árbitro. Dios mío. Bueno, si es Roldán, lo bota. La pelota van jugándola hacia atrás. Aquí la van tocando la pelota por el costado derecho. La tiene De Rum, el hombre que hizo el gol del equipo de la Roma, que va manejando la pelota. Ahora la tiene Soule. Soule que va mandando la pelota larga y profunda para Nahuel Molina. Nahuel Molina la van pidiendo en el área. Atención, la tiene Dybala. Va cortando el fondo del equipo del Madrid. Va tocando Diomandé. Diomandé que tira la pelota contra un costado. Aquí el que se viene es Dumfries. Dumfries que la pone para Mbappé. Mbappé va tocando la pelota. Corta el balón ahora el equipo de la Roma. El que la tiene es De Rum en el círculo central. Va tocando la pelota por el costado derecho, la tiene Mancini. Mancini que va tocando la pelota. Ya tenemos casi 29 del segundo, del primer tiempo. Esto está 1-1. Va tocando Mancini. Mancini que manda la pelota por la parte derecha. Aquí la tiene el equipo de la Roma. Soublet. Soublet que la tira larga hacia la punta izquierda. Molina. Controló mal Molina. Controló mal Molina. Señoras y señores, se perdió el balón contra un costado. Saldrá el Madrid desde el fondo.
1: Es el Nahuel Molina que todos conocemos del Atlético Madrid. 4 años acá en España y no hizo nada.
0: Pues aquí tampoco.
1: Pero bueno, que siga.
0: Y con la selección tampoco.
1: Y con Argentina tampoco.
0: Con Argentina tampoco. Eso es uno de esos futbolistas que uno no sabe. Ahora que no está Messi, vamos a ver cuántos en Argentina realmente están para la selección. No solamente digo. Señoras y señores, ya tenemos 29. 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Esta tarde, esta noche hay Copa Libertadores. No se lo vayan a perder. La pelota tiene Soublet. Ya tenemos 30. Esto está 1-1. 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Escúchanos en las Alexa. Saludos a los que nos están escuchando desde las Alexa, que tienen ahí a todo volumen. La tiene Valverde. Valverde va tocando la pelota. Un momentico que hubo un saltico. Dios mío. Ahora sí, la pelota la tiene el equipo merengue. Van tocando la pelota por la mitad de la cancha. La tiene Rudiger. Rudiger que maneja. Ahora el que la va teniendo es Konaté. Konaté que va tocando con Rudiger. La tiene Cucurella. Cucurella con Rudiger. Ahora la pelota la tiene Courtois. Sale el merengue. De nuevo en 30 minutos ya, casi para 31. Lo estamos viendo a través de la señal de Radio Currente. Saludo a la gente que se sigue uniendo. Y ahorita vamos a mirar también, cuando el partido nos dé un respiro, vamos a mirar el panel de oyentes aquí a través de la señal de red. Cucurella cara a cara con el arquero y se lo perdió. Cucurella la había parado de pecho, cara a cara con el arquero, se la llevó contra el arco acá Cucurella, y ante la salida del arquero Golini la terminó rematando y se va afuera. Se salvó la Roma, señores. El Madrid la tuvo y Cucurella se podía reivindicar en este partido. ¿Qué pasó? Saque de arco para la Roma. Bueno.
1: Y por eso Cucurella estuvo en el equipo campeón del mundo. Y por eso lo escuchó el Madrid también.
0: La tiene Bellingham. Bellingham que va soltando acá con Valverde. Valverde va por un costado. El que se viene es Dumfries. Dumfries que suelta para Diomandé. Diomandé para Mbappé. Mbappé tres cuartos de cancha. La pelota para Bellingham. Bellingham que hace un pase malo. La va mandando el jugador Endica. La toca con Nahuel Molina. La gana Valverde ahora. Nuevamente el equipo del Real Madrid que se viene. La tiene Bellingham. Bellingham que toca por acá para Tchouaméni. Tchouaméni que va tocando con Cucurella. Cucurella que va tocando la pelota con Mbappé. Mbappé que recibe la marcación de Mancini. Domina Mbappé. Hace la personal. Atención, te la lleva contra el área. Aquí va a venir el centro al segundo palo. No pasa el peligro porque sigue atacando todavía el equipo del Real Madrid. Va a venir Dumfries. Mete el centro. Saca la pelota, hermoso, la manda el córner. Habrá tiro de esquina. esquina para el Real Madrid. Hay tiro de esquina para el Madrid, señoras y señores. Y acá estamos. A través de la señal de Radio Ocurrente, ocurrente como tú, no te despegues de nuestra sintonía, por favor. Que aquí estamos, escuchando este partido. Estamos con las emociones de la Champions. Ya vamos rumbo al 34, va a venir Diomandé para cobrar el córner. Recupera la pelota Diomandé. Acá nuevamente, aquí va manejando la pelota Diomandé, se la lleva contra el área, entre uno, entre dos, al arco. Le quiso pegar, pero el balón se termina perdiendo contra el córner, lo sacaron. Será nuevamente tiro de esquina para el Madrid desde el costado derecho.
1: Bueno, y ahora en estos minutos, Cucurella reivindicó por qué está acá el Madrid. Yo creo que se
0: transmite. Aquí la tiene Valverde, espérenme un momento, viene Valverde, va por la punta derecha, Mbappé para Diomandé. Diomandé que llega al confín de la cancha, corta por acá el futbolista de Run. De Run va jugando la pelota por el conjunto de la Roma, que va a tratar de salir. Ha mejorado el Madrid, ha mejorado el Madrid en estos últimos minutos.
1: Sí, ha mejorado.
0: La tiene Molina, sí. Molina que mete el centro, sí, con Malé. Le quedó mal la pelota por acá. Ahora le va quedando Dybala. Dybala que recibe la marcación de Dumfries. Sigue Dybala. Aquí va tocando el futbolista Mancini. Mancini que toca la pelota por el medio. Aquí la tiene De Rum. De Rum que suelta el balón. Ahora para Wesley. Wesley que la pone para Soule. Soule que ha sido uno de los mejores del partido, Cuidado. La tiene Soule con De Rum. De Rum va tocando con Endica. Endica va tocando con Hermoso. Hermoso que domina de manera hermosa la pelota. Bueno, había que hacer el chiste. La pelota la tiene Dybala, la maneja en tres cuartos de cancha en campo enemigo. Atención que la mandan por la derecha para que corra Wesley, que viene el centro contra el área, cargan varios, saca la pelota, la mandan al lateral. Será saque lateral. Será que una la luna. Bueno, saque lateral para el Madrid. Será saque lateral para el Madrid. No me puse a cantar todavía. Todavía tengo ganas de cantar, pero todavía no. Todavía no.
1: Bueno, ok. Sí, en algún momento haremos la sección karaoke.
0: Karaoke, cuenta. Claro que sí. En algún momento. Sí, señor. En algún momento sí, viene sí. La sección karaoke. Ustedes digan por el chat qué canción quieren escuchar en el partido.
1: ¿Qué cantamos?
0: Exacto, a ¿qué ver, cantamos? ¿Qué ustedes cantamos? Digan ahí qué quieren escuchar. La pelota la tiene Mancini. Mancini va tocando la pelota por el costado derecho. Aquí la mandan ahora para el medio. El que la recibe es Wesley. Wesley con Hermoso. Hermoso con el futbolista Wesley nuevamente. Aquí la tiene Molina. Molina que la manda por un costado. Aquí se va el balón. Nuevamente la tiene Dybala. Dybala con el futbolista Hermoso. Hermoso toca rápidamente la pelota. Aquí se viene el equipo de la Roma. La tiene Wesley. Wesley con Malen. Malen que está en la puerta del área. Descargan para Dybala. Dybala ahora corta Bellingham. Hay falta. Tiro libre para el Madrid. Tiro libre para el Madrid en la salida.
1: Bueno, yo ahora lo que estoy viendo es que la Roma no quiere bajarse del partido y está tratando de volver a encauzarlo. El Madrid ha conseguido agarrarle el ritmo y puede llegar el segundo de cualquiera, aunque creo que está un poquito más para Roma que para Madrid.
0: Bueno, acá Golini sale. Golini no permitió que Mbappé le hiciera un Golini.
1: ¡Chiste fácil!
0: Porque Mbappé se venía con todo para... Pero Golini dijo, a mí no me vas a hacer un Golini.
1: Bueno. Y el mejor arquero de Rusia se llama Nikolai Nikolarey, ¿sabes?
0: Nikolai Nikolarey. No puede ser para un futbolista también malo, un delantero que no meta goles. Nikolai Nikolarey. Bueno, yo conozco unos cuantos que son Nikolai Nikolarey.
1: Sí, yo también.
0: Nikolai Nikolarey. Por lo menos Neymar. Neymar es uno. Neymar, la única etapa buena que tuvo fue en el Barça. Ya después ya
1: En
0: no.
1: el Barça, sí. No, salía, aparte, salía mucho con el cumpleaños de la hermana, siempre se iba para Brasil, siempre estaba. Bueno, en el Barça no tanto, pero ya después se lesionaba mucho.
0: Sí,
1: Y sigue
0: sí.
1: lesionándose mucho, digo.
0: La pelota la mandaron profunda hacia el medio en el círculo central. La va ganando el equipo del Real Madrid nuevamente. A ver, ya tenemos 38. Ya tenemos 38. El árbitro cobró algo. ¿Qué será lo que habrá cobrado? ¿Qué será lo que habrá cobrado? Parece que agarraron a alguien de la camiseta. Y me parece que va a haber una amarilla. Parece que habrá una amonestación. Vamos a ver, a tratar de averiguar qué es lo que está pasando en este momento. Bueno, no. No tenemos claridad de lo que está pasando. La pelota va hacia la parte derecha. Aquí se viene Soublet. Pasó. Ha ido perfecta. Se mete en el área. La pelota va para Mancini. Mancini, el centro hacia el medio. Espera Malen rápidamente en el área. La maneja, la controla, se la lleva. Aquí la va teniendo el equipo de la Roma. La tiene Pisili. Pisili con Molina. Molina, Molina en el área. Pica la pelota. Se pierde por la línea de costado. Será saque de meta para el Madrid. Thibaut Courtois saldrá jugando desde el fondo.
1: Bueno, ahora el Madrid está mejor parado en el partido, la Roma también está jugando bien. Yo creo que al final estamos viendo un buen partido. Al principio yo sí me indignaba porque no veía al Madrid bien, pero ahora creo que sí.
0: Aquí se viene la Roma. La terminan sacando. Se va al córner. Tiro de esquina para la Roma desde la derecha. El
1: Bueno.
0: jugador Pisili, que entró en reemplazo de Koné, buscó el espacio. Le mandaron un pelotazo largo. Y terminó. ¿Cuándo salió Koné? Tampoco me di cuenta. Bueno. Señoras y señores, va a venir el centro. La termina sacando con golpe de cabeza el equipo del Madrid. El balón se va contra un costado. Esto está 1-1. 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Estamos por acá viviendo la Champions. Tiene Soublet que se acomoda para la zurda en la puerta del área. Tira contra un costado. Ahora tratando de organizar acá el ataque el equipo de la Roma. La pelota va contra un costado. Aquí la tiene Molina. Molina que va dominando el balón. Molina. Tiene Molina para el futbolista. Hermoso, hermoso, va tocando con Molina nuevamente. El equipo de la Roma que está tratando de generar jugadas ofensivas. Estamos por acá viviendo la Champions League por la señal de Radio Ocurrente. Ocurrente como tú. Esta noche Copa Libertadores. Fluminense contra Palmeiras. Palmeiras con Fluminense. Y mañana, mañana Estudiantes de La Plata que juega contra el Flamengo. Par de partidazos, la verdad. Está imperdible. El Fluminense Palmeiras creo que es un derbi brasileño. Creo que es uno de los clásicos del fútbol brasileño. La tiene Dybala. Dybala va cambiando para Derrum. Derrum están en tres cuartos de cancha. La pelota la tiene Mancini. Mancini que la pone contra un costado. Aquí aparece Wesley. Wesley que está girándose. La tiene Soublet. Soublet. Wesley se mete en el área por la derecha. Mete en el centro. Bellingham que termina sacando la pelota. Y será nuevo tiro de esquina para la Roma. Soublet ha sido la pesadilla del Madrid. Matías Soublet.
1: Sí, totalmente. Actualizar marcadores. El Stuttgart ya está ganando 1-0.
0: Soublet que
1: Stuttgart.
0: tira. Bueno. Courtois que se queda la pelota. Adelante, Sara. Ahora sí.
1: El PSG le gana ya 3-0 a Manchester City.
0: Oh.
1: El Aston Villa, sí. El Aston Villa también gana 3-0 al Fenerbahce. Y el Shakhtar Donetsk empata a 1 con el AEK de Atenas y se produce un nuevo marcador que es el Oporto 1, Betis 0.
0: Ah, bueno. Está perdiendo el equipo de Pellegrini. El Betis.
1: Sí, estoy. Me acabo de llegar acá que hay bar. A ver dónde hay bar.
0: Bueno,
1: Ya les digo bien.
0: nosotros continuamos, ya
1: Ah,
0: tenemos
1: no, miraste el
0: 43.
1: gol.
0: Ya tenemos
1: El gol
0: 43,
1: está
0: la tiene
1: anulado, no
0: Bellingham.
1: sé.
0: ¿Le anularon el gol a quién?
1: Al Oporto.
0: Ok, entonces sigue 0-0 por allá. La tiene Vinicius. Vinicius
1: Pero
0: con
1: ¿por qué?
0: Mbappé. Mbappé que engancha. Descarga con Bellingham. Bellingham que tira la pelota contra un costado. Aquí va la pelota para el futbolista Konaté. Konaté que toca la pelota. Aquí se viene el equipo del Real Madrid. Nuevamente. Están tocando la pelota. La tiene Bellingham. Bellingham que domina y toca el balón hacia atrás. Aquí el que la tiene es el equipo del Real Madrid nuevamente. Va tocando Mbappé. Mbappé que la maneja. Va tocando la pelota en la puerta del área. Entre uno, entre dos. De taco la suelta. Aquí va la pelota por la derecha. El que la tiene es Bellingham. Bellingham la mete en el área. Viene para Valverde que se mete en el área. Engancha y domina, señoras y señores. Mbappé que levanta un centro. Y habrá saque de arco. Rebotó la pelota. Fue un futbolista del Madrid. Saque de arco para el conjunto italiano. Por cierto, ayer nos enteramos en la noticia de que el Papa León XIV, bueno, está atravesando por un cáncer de pulmón. Ayer salió de cirugía. Y pues, para que la recuperación sea pronta, aparentemente se detectó a tiempo. Y a ver cómo termina afrontando pues este duro momento de la Iglesia Católica. Bueno, acá estamos, aquí ataca el merengue, se viene Mbappé. Mbappé que engancha la pelota contra el medio, la tiró malísima contra un costado. Mbappé desde el gol no ha estado muy determinante, ¿no? Lo único que le hizo fue el gol.
1: Mbappé, mira, Mbappé lo que tiene es pegada. O sea, Mbappé te enchufa una, pero es que luego no corre, no hace nada. Entonces es como que, bueno, amigo, sí, nos salvás de una, pero ya está, o sea, no.
0: Aquí la pelota la va manejando el equipo de El Madrid nuevamente por intermedio de Vinicius. Thibaut Courtois que recibe la pelota de Vinicius que se la había tocado acá hacia atrás. Vamos con un minuto más. Un minuto más de añadido. Bien, creo que es justo. La pelota va hacia el fondo. Aquí la tiene que ocurrir. Esto no es la Conmebol. Después hay 3, 4, 5 minutos. No es la FIFA tampoco, ¿no? La pelota la tiene Thibaut Courtois nuevamente. Aquí va saliendo con Konaté. Konaté que la tira para Mbappé. Mbappé ahora con Vinicius. Va cortando el equipo de la Roma. Ahora la Roma que va repeliendo los ataques en el fondo. Aquí aparece por acá Molina. Molina que tiene el balón. La van poniendo para De Roon. De Roon que la tira contra un costado. Aquí el que se va por acá es Mancini. Mancini que la manejó. Suelta. Ahora para que aparezca De Roon. De Roon que toca la pelota. Contra el medio. Ataca el equipo de la Roma. La tiene Wesley. Wesley con Molina. Molina la tira contra un costado. Ahora mala entrega. Roba Diomandé. Se va a terminar el primer tiempo. El Real Madrid parece que va a tener una. La sueltan para Bellingham. Bellingham que la tira de primera. Aquí la tiene Vinicius. Vinicius. Vinicius va contra el área. Engancha. A ver. Mete el centro. Está. Ah, se lo termina perdiendo. Se lo termina perdiendo Bellingham en la última del primer tiempo. Señoras y señores. El árbitro dice que se terminó el primer tiempo. La Roma y el Real Madrid igualan a uno. Los goles de De Roon y de Kylian Mbappé. Y esto está 1-1. Y bueno, comentario breve de Sara para poder ir a tomarnos un poquito de agua, comer alguna cosita de pronto y descansar un poco de este primer tiempo que ha tenido emociones. Ha tenido emociones. No nos podemos quejar.
1: Bueno, la verdad no me voy a quejar, porque sí, estamos viendo un partido muy entretenido, donde ambos equipos la están peleando. El Madrid parecía que en los primeros minutos lo que hacía era dormir, pero no, desde el gol de Mbappé la cosa se fue encaminando y yo creo que este partido ahora mismo está para cualquiera.
0: Sí, señor. Bueno, también estaremos pendientes de los resultados que se van dando en otros escenarios. Ustedes estén pendientes también a la señal de Radio Ocurrente Un saludo para todos los que están conectados. Vamos a una pausa, Sara, y ya venimos entonces con más, ¿le parece?
1: Perfecto.
0: Vamos a tomar un poquito de agua, a poner en descanso la garganta también para...

0: Bueno, aquí estamos de vuelta. Ya tomamos agua, ya aclaramos la garganta, ya estamos listos. Sara, ¿qué esperas para este segundo tiempo?
1: Bueno, yo espero que la tónica del partido se mantenga. Espero ver un ritmo vertiginoso.
0: Ya comenzó el segundo tiempo. Hay un tiro libre para el Madrid. Aquí se viene Vinicius. Vinicius rápidamente va manejando, soltando la pelota en dirección de Thibaut Courtois. Va manejando la pelota Thibaut Courtois. Ya estamos en los primeros segundos de este segundo tiempo. Tú lo estás viviendo por la señal de Radio Corriente. Van cambiando la pelota para Rüdiger. Rüdiger que va soltando la pelota por la parte izquierda para que se venga Cucurella. La tiene Cucurella. Cucurella que hace una mala entrega de momentos. Estamos en la sintonía de Radio Currente, ocurrente como tú, así que no te despegues de nuestra sintonía. Aquí la tiene el equipo de el equipo local, la tiene la Roma. Van tocando la pelota por la izquierda, va tocando la pelota el recién ingresado, era el futbolista. No, finalmente era Courtois que la tocaba. Va tocando la pelota desde el fondo el equipo del merengue. Con pelota dominada. Ahora sí, Sara, ¿qué esperamos para este segundo tiempo?
1: Bueno, yo creo que va a ser un segundo tiempo bastante similar al final del primero. Ahora estamos viendo que el Madrid está tratando de ganar el partido. Está teniendo la pelota para conseguir marcar el segundo gol lo más pronto posible. Y que la Roma se ponga nerviosa y se ponga a jugar con el reloj.
0: Aquí viene la pelota para que la vaya manejando de nuevo el equipo del Madrid. Va por intermedio de Valverde, la tiene Valverde, va levantando la cabeza, sale contra el fondo el equipo del Madrid. Aquí estamos a través de la señal de Radio Corriente. Vayan a seguir nuestro canal de WhatsApp, ahí nos encuentras como Radio Corriente. Y estamos siempre pendientes de ustedes. Ya voy a también a revisar por ahí el WhatsApp, a ver quiénes se han reportado en la sintonía, porque a veces hay gente que está por el WhatsApp y nos reportan sintonía y uno está en la transmisión y uno no está al tanto. La pelota va hacia atrás. Sí. El balón se va contra un costado. Señoras y señores, hay saque lateral que le va a favorecer a la Roma. Ya juega rápidamente, la tiene Mancini. Mancini que va dejando la pelota con Golini, que la tiró, la ganó desde el fondo, la tiraron finalmente hacia atrás para poder tener una salida limpia desde el fondo. Muchas veces no entendemos las jugadas con el arquero, ¿no? Pero a veces cuando te toca jugar con el arquero es porque tienes una presión seguramente, o no tienes la visión muy clara de a quién pasársela, alguien más adelante, y para no complicarte terminas jugando con el arquero para justamente rearmar la jugada desde el fondo, en el caso de las jugadas de salida, Sara.
1: Sí, así es, así es. Muchas veces ves que no tenés un compañero adelante y tenés que rearmar la jugada. Entonces, para jugar en corto, tenés que pasarle la pelota al arquero. Por cierto, el Bodo Glimt ya está ganando su partido. Ya les digo. Sí. Y el Betis ya le gana al Oporto 1-0.
0: Bueno. Aquí vamos ya en la segunda parte. Esto está 1-1. La tiene Molina. Molina va tocando la pelota. El equipo de la Roma. El que la tiene es Hermoso. Hermoso con Soublet. Soublet que hizo un festín en la primera parte. La manda para Wesley. Wesley que se adelanta y la tira contra un costado. La tiene nuevamente Soublet. Soublet que va tocando la pelota. Aquí tiene el equipo de la Roma. Se viene Soublet. Soublet hizo un pase muy malo. Un pase muy malo y la va ganando Tchouaméni. La tiene Tchouaméni que domina la pelota. Un hombre de la Roma en el piso. Un hombre de la Roma en el piso que está pidiendo asistencia médica. Es Soublet, que de paso está pidiendo asistencia médica porque lo pisaron en el tobillo. Uy, que no sea para lesión, porque estos son como 3 semanas de baja, ¿no? Como 3 semanas de baja pendiente. Le malograron el tobillo a Soublet.
1: Espero que para la fecha FIFA de noviembre para estar con Argentina esté bien.
0: Sí. Bueno. A ver, entró. Entró, a ver si entró ya el equipo del el equipo médico. No, por el momento del partido sigue. La tiene. La tiene mal en el tiro. ¡Gol de la Roma! ¡Gol! ¡Malen! Quedó cara a cara con el arquero tras el pase de Mora, el recién ingresado. La pelota la llegó a tocar Courtois, pero de todas maneras entró al arco. Y ahora la Roma tiene 2. Madrid 1, Malen pone el segundo tanto para el conjunto italiano.
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1: Podía pasar. Ahora en Madrid se tiene que empezar a replantear el partido porque... No, o sea, la zona defensiva está muy mal. Yo no sé de qué es el problema, si es de Gurella, si es de Dumfries, si de Konaté. Pero la verdad que no me gusta nada lo que estamos viendo. El Madrid viene sufriendo los partidos desde aquel partido después de ganarle al Málaga 5-0.
0: Bueno, aquí se viene el Madrid que ya responde, la va manejando la pelota con Diomandé. Diomandé que engancha en el confín de la área. No pasa absolutamente nada. Bueno, aquí Diomandé se le fue la pelota.
1: Ya se están empezando a poner nerviosos y eso no está bien. Mira, yo no soy muy partidaria de esto, pero hay que darle los balones a Mbappé y que Mbappé resuelva.
0: Bueno, lo está ganando el conjunto de la Roma, 2-1. Vamos a estar pendientes también qué va pasando en los otros partidos. La va manejando Thibaut Courtois por acá, que la pone ahora en dirección de Konaté. Konaté que va manejando la pelota para Dumfries. Dumfries aquí va atacando ahora la Roma. Aquí la pelota va contra un costado, la entregan mal. El balón va hacia la punta izquierda. Ya tenemos casi 8 de esta segunda parte. Aquí la tiene el equipo del Madrid. Hay falta. Tiro libre para la Roma. Cuando trataba de salir jugando desde el fondo el conjunto italiano, le presionaron allí y ahora tiro libre. De momento es en shock el Madrid. En shock el Real Madrid.
1: Sí, porque estaba jugando bien. Y el gol, la verdad que golpeó mucho. Pero bueno.
0: El balón se pierde contra un costado. Hay córner. Tiro de esquina para la Roma desde la parte izquierda. Puede caer el tercero acá. Bueno, igual de camerino de paso de la Roma. A ver, el tiro de esquina que se va a cobrar en este momento. El centro, cargaban varios, la pelota para Malen nuevamente, engancha, se la lleva, la tiene contra el área, termina entregando mal, saca contra un costado Rüdiger, ahora la pelota en la línea central, el balón ahora lo mandan por un costado para que la venga manejando el equipo del Real Madrid. Aquí el que va saliendo nuevamente es la Roma, que recupera el balón y sale jugando desde el fondo. 2-1. Ya tenemos casi 10 de esta segunda parte. 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Oye, a continuación de Corazón y Sentimiento con mi Lady Wambachano. Hoy la van a tener por 1:20. Y después de Corazón y Sentimiento, la Copa Libertadores. ¿Qué propuesta les tenemos, muchachos? Ataca la Roma, se viene manejando Molina, la pone hacia el medio, la tiene Malen con Molina que queda en la puerta del área. Había una mano. El árbitro marca que será salida desde el fondo. Sí, mano en ataque. Bueno, alguno quiso hacer la de Maradona acá. hay falta finalmente, y mano.
1: No, eso ya no, no. En este siglo ya no se puede.
0: No.
1: El Manchester City a corta distancia acaba de marcar Erling Braut Haaland.
0: Ah, bueno, Haaland, sí señor. 3-1 entonces, ¿no? Por allá, por...
1: 3-1.
0: ¿Está jugando en Francia o en...?
1: En Francia, sí.
0: En Francia. En el estadio... Stade de France, creo que se llama así el...
1: No sé si es el Stade de France o el
0: Parque de los Príncipes,
1: o es lo mismo, no tengo ni idea, ya se lo averiguo.
0: El Parque de los Príncipes no es en el Mónaco. Parque de los Príncipes no es en el Mónaco. Ahora me confundí. No, bueno,
1: del PSG.
0: Bueno, la pelota la tiene Hermoso. Maneja la pelota el equipo de la Roma. Van tocando la pelota para que la tenga Hermoso nuevamente. La tiene Malen, que fue el autor del segundo gol. Aquí perdió la pelota. La tiene Mbappé. Aquí se viene para Vinicius. Vinicius ataca el merengue. Se viene Vinicius por la parte derecha. La tiene Dumfries. Dumfries cara a cara con el arquero. Se la va a llevar. Vete el centro, va la pelota para Bellingham, cae en el área. ¿Qué quiso hacer aquí, señor? ¿Qué quiso hacer aquí? Aquí se viene el equipo de la Roma. La tiran para Malen. Va bien abierto. Mora. Malen con el arquero. Con el arquero. Gol de la Roma. Anulado. Posición ilícita o una posible falta. Posición ilícita o una posible falta. El 3-1. Malen nuevamente por poco iba a tener una gran noche. A ver. No lo gritó Malen. No lo gritó De Roon. No hay nada. A ver, ¿qué pasó? El pase que le terminan colocando acá a el jugador Malen. ¿Pero qué terminó pasando acá, por Dios? ¡Gol! Lo validaron. ¡Gol! De la Roma, señoras y señores. Malen. La Roma 3. Real Madrid 1. En 12 del segundo tiempo.
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0: Pase de Soublet. Segundo pase.
1: No, hermano. ¿Cómo es posible que esta gente juegue tan mal al fútbol, hermano? De verdad, ¿cómo es posible? Te hacen un gol y ya te luís como un azucarillo esto de no, del café. No, de verdad. De vergüenza. Y encima, se atreven a quejarse de que no, que los árbitros nos roban, que no sé qué.
0: Se va Vinicius. Hermano. Se va Dumfries también. Ingresará sí. Arda Güler. Endrick también va a ingresar. Creo que son Arda Güler y Endrick. No sé si entró alguien más.
1: Porque a ver.
0: Y el gol deriva del penal que reclamaba Bellingham. Así viene Mbappé. Ay, Mbappé, ¿qué pasó? Amarilla para alguien, me parece. Hay tiro libre. Sí, para Mancini. Forzó. Bueno, camiseteó Mbappé. Se mandó una del colegio. Cuando uno estaba en el colegio y se metía ahí en la fila y agarraba por la camisa a los compañeros. Bueno, este volvió a los tiempos de primaria.
1: Ah, sí.
0: Tiro libre para el Madrid.
1: Infantil.
0: Primera amarilla del partido. Mancini amonestado en la Roma.
1: Por cierto, le tengo el dato de la del Stade de France y el Parque de los Príncipes.
0: Ok.
1: Como iba diciendo yo, el Parque de los Príncipes es el estadio del PSG y está en el área metropolitana de París. pero el Stade de France está más al norte y es el estadio de Francia, o sea, donde juega la selección francesa de fútbol y de rugby también.
0: Ok.
1: No tiene nada que ver el uno con el otro.
0: ¿No juega entonces el Paris Saint-Germain, no juega en el Stade de France?
1: No juega en Saint-Denis.
0: Juega en el Parque de los Príncipes, entonces.
1: Sí.
0: Bueno. Y mire que cuánto, han pasado unos cuantos príncipes por el PSG. Mbappé era uno.
1: Sí. Mbappé, Neymar, Messi.
0: Más que príncipes, son unos princesos. Bueno, ya empecé con los factos, ya empecé. Ya empecé. El Parque de los Princesos. Se lo vamos a crear aquí en Latinoamérica. El Parque de los Princesos. Bueno. La pelota. Neymar va a ser el primero, pues, por supuesto. Y James tiene que ir para el Parque de los Princesos, claro.
1: Ah, James también.
0: Claro, tiene que ir.
1: Pero vamos, James, con el PSG.
0: Y Vicarrondo que lo dirija todo. Bueno. La tiene Arda Güler, que acaba de tocar la pelota, la primera pelota en el partido. Aquí aparece por acá Arda Güler. Pelota para Diomandé. Diomandé que enganchó, se la lleva. Mbappé, el tiro. Golini se queda con la pelota, señoras y señores. Mandó la pelota al córner. Tiro de esquina para el Real Madrid. Tiene que descontar ya el Madrid. Tiene que descontar ya si quiere hacer algo en este partido. Si no, bueno. Si llegamos al 75 y el Madrid no descuenta, yo te cuento un cuento.
1: Perfecto. Si el cuento termina con que Mbappé se va, genial.
0: No sé. Se lo quieren vender a River. No. Al Medellín.
1: No, okay.
0: Saludos, Juan Pablo.
1: No.
0: Saludos. Al Unión Magdalena. Saludos a Jesús.
1: A ver, lo bueno sería que lo subiría a primera. Ahí
0: sí. No
1: tendría nada que decir.
0: Lo malo es que de ahí no pasa. Después que suba, bueno.
1: Ah, sí.
0: Bueno, vamos a ver qué pasa con este tiro de esquina. Partido 3-1. Doblete de Malen en este segundo tiempo. Y De Roon marcó el otro para el equipo de la Roma. Por el equipo de Madrid había marcado Mbappé. Había empatado momentáneamente. Se va Mancini, ingresa Valerbi. Quedó como capitán, ya le voy a decir, el futbolista Peregrini, otro que recién ingresó también, no sé quién más se fue. Acá en el equipo de la Roma, que ya empieza a realizar cambios. La pelota la va manejando Cucurella. La tiene Cucurella. ¿Es Cucurella o Cucurella? Porque los españoles pueden ser Cucurella.
1: Es Cucurella.
0: Cucurella. Los latinos o los narradores latinos siempre le han dicho Cucurella. Pero bueno, es Cucurella.
1: Claro, eso es. Pero porque lo dice mal.
0: Claro. Bueno.
1: Él es catalán, no italiano.
0: Es catalán, claro. Jugará con la selección de Cataluña cuando tenga algún amistoso. Ya empecé yo a preguntarme curiosidades.
1: No creo.
0: Bueno, la tiene Molina. La tiene Mora engancha con la derecha. Levanta un centro, viene contra el área. Cargan varios. Por acá había posición adelantada. De todas maneras habrá tiro libre desde el fondo para el Madrid. La Roma sigue atacando, Sara. Han habido unos cuantos futbolistas campeones del mundo que han jugado con las selecciones autonómicas. Con el País Vasco. Con Cataluña. Sí. Yo recuerdo a Xavi Alonso en el País Vasco, recuerdo a Javi Martínez, recuerdo a Llorente, y todos fueron campeones del mundo con España. Pero en 2010.
1: Yo me pregunto una cosa.
0: Adelante.
1: Yo me pregunto, Cataluña, País Vasco tienen selección autonómica, pero y la comunidad valenciana, Madrid, Andalucía, porque sí, los equipos de categorías inferiores sí tienen, pero mayores, no sé. tendría que averiguar, pero no sé.
0: Ahí tiene Hendrik. Hendrik, este es el descuento. Uy, penal. Parece que fue penal. Parece que fue penal contra Hendrik. No, finalmente dijeron que no. Ya tenemos 20. Lo gana la Roma 3-1. Aquí la tiene el equipo del Real Madrid con Tchouaméni. Tchouaméni que la va soltando con Rüdiger. Rüdiger que la tira larga para Diomande. Diomande que la tiene con Mbappé. Mbappé la cambia para Bellingham. Bellingham ahora nuevamente con Tchouaméni. Ya tenemos 21. Aquí se viene Diomande. Diomande que engancha. Se la va llevando rápidamente. La tiene el equipo del Madrid. Aquí va jugando el equipo del Madrid. La va sacando Molina. Molina que levanta la cabeza. Pone la pelota en la mitad de la cancha. Aquí el que la va teniendo es Mora. Mora, de nuevo con Molina, la van cambiando contra el medio, aquí la va teniendo Molina, Molina que gira, ahora va recuperando, pierde la pelota, el que la domina es Hendrik, Hendrik que toca con Valverde, Valverde con Tchouaméni, va en tres cuartos de cancha, se va a tornar un lindo ida y vuelta, o llega el descuento, o llega el 4-1, o llega el descuento, o llega el 4-1, atención, el arquero termina tapando una ocasión clarísima de Mbappé, y va cortando en el fondo nuevamente en la segunda jugada el equipo de la Roma. El Madrid busca el descuento, Sara.
1: Sí, el Madrid está haciendo lo que tiene que hacer. Porque, mira, dentro de todo de que estás perdiendo y eso, al menos lo estás intentando, no te estás dejando vencer, como pasó con el Atlético de Madrid en el último derbi.
0: Ah, otra selección que recuerdo que Venezuela ha jugado contra todos ellos, Sara. Ha jugado contra País Vasco, contra Cataluña y contra Galicia también. Contra Galicia.
1: Sí, tienen, mirá, no sabía.
0: Sí, Galicia sí tiene. No sabía. Jugaron un amistoso en 2016. Fue el debut de Dudamel, fue justamente contra Galicia. 1-1 quedó ese partido.
1: Es que a ver. Yo digo, Cataluña y País Vasco son los que históricamente se han querido independizar siempre de España. Pero Galicia, Andalucía, Comunidad Valenciana, Murcia, no. Entonces por eso yo decía, bueno, ¿y será que las otras tienen? ¿Perdón?
0: No, Galicia sí. Se jugó contra Galicia. Aquí la pelota va jugando para acá Valerbi. Valerbi va tocando por la mitad de la cancha. El que se viene es Pellegrini. La tiene Pellegrini. La tiene, va tocando con Wesley. Wesley va tocando el equipo de la Roma que administra la ventaja. La tiene Endica. Endica con Hermoso. Hermoso que va soltando con Molina. Molina. Aquí la tiene Mora. Mora. Que aquí puede venir el cuarto. La tiene Malen. Malen cara a cara con el arquero. Primero llegó Courtois. La primera jugada que le gana Courtois a Malen en el partido. Pelota para Mbappé. El descuento. Ahí está. Sí, señor. ¡Gol! Se puso bonito esto. No. Adelantado Mbappé. Todo sigue 3-1. Señorita Sara, usted lo comenta.
1: Yo de verdad que es que a ver, sí digo que muy bien el Madrid se está esforzando, pero vamos a ver. Mbappé, mi querido Kylian, no es posible que te des cuenta de cuando estás en fuera de juego. O sea, por favor, no que tanto sentís los colores del club, no que tanto amás al Madrid. Ah, no, pará, es verdad que solo te fijas en las individualidades. Bueno, vale, mira.
0: Ay, ya, hay una falta. Hay una falta ahora. Tiro libre para la Roma. Falta peligrosa. Falta cerca del área. Amonestado ahora. A ver. No, finalmente es tiro libre para el Madrid. Wesley, segundo amonestado del partido. Primero en cancha porque Mancini ya se fue. Bueno, vamos a ver si pueden descontar. ¿Quién le puede pegar esa pelota cerca del área, Sara? De los que están en cancha. Tiro libre para el Madrid.
1: Yo creo que podría ser Mbappé. O también.
0: Es un.
1: ¿Sí?
0: A ver.
1: Sí.
0: Se va Tchouaméni. ingresa Bernardo Silva. Tiro libre para el merengue, Barda Güler, el centro, corta la pelota, el equipo de la Roma, van mandando la pelota con Cucurella, la tiene Cucurella que va en tres cuartos de cancha, va mandando la pelota por el costado derecho para Arda Güler que lo va metiendo contra el área, que van cargando varios jugadores, la pelota se va perdiendo contra el fondo y será el arquero Golini, quien no le han hecho otro Golini, y saldrá desde el fondo para la Roma. Ahora sí está el Madrid como Nicolai Nicolarey. Porque no pudo Mbappé. Nicolai Nicolarey. Bueno.
1: Pasan los minutos y yo me estoy empezando a desesperar. Sinceramente. No sé si el Madrid en la cancha estará haciendo, pero yo sí. Y es.
0: Aquí la tiene Male. Cuidado que va Male nuevamente. Corta Valverde. Corta Valverde. No hay falta, dice el principal.
1: Bien.
0: En cualquier momentito que el partido nos dé un respiro, vamos a revisar la guía Goldeano Sport para que usted sepa qué hay esta noche.
1: Y al final repasaremos todos los partidos que se jugaron el día de hoy.
0: Sí, señor. Bueno. Claro que sí. La tiene Arda Güler. Va tocando la pelota por el medio. Podemos traer incluso alguno de los bots, si hay algún partido en curso todavía, cuando terminemos traemos alguno de los bots a ver si podemos seguir alguno de los desenlaces.
1: Dale.
0: De alguno de los partidos, sobre todo ese Betis Porto, que está,
1: creo que será el Betis el único que, porque es el único equipo español aparte del Madrid que juega hoy.
0: Además vamos a ver si podemos captar alguna declaración de alguno de los jugadores del Madrid con los colegas de Cadena Ser. Así que vamos a intentar.
1: No van a hablar con las radios. Si hablan, será con la televisión.
0: No, pero siempre los ponen. En Cadena se los ponen, en la Copa también los ponen.
1: Sí, eso sí.
0: Bueno. En cualquier momento podemos hacer algún repaso, porque está. El partido está 3-1 y está agarrando un ritmo ya un poco más monótono. Obviamente que la Roma va a tratar de que tenga este ritmo. Hay saque lateral, le va a corresponder al Real Madrid. La Roma está haciendo su partido. La tiene Bernardo Silva, va tocando la pelota, va por la derecha, aquí la tiene el equipo del Madrid, ahora recupera la Roma, la tiene Malen que cambia para Mora que engancha, el tiro a las manos de Courtois, señores, la tuvo la Roma, se salva el Madrid, Sara.
1: Dramas.
0: Pelota que viene nuevamente. La tiene Endrick. Corta Nahuel Molina. La va tocando por acá con el futbolista Golini. Golini que la va tirando en dirección de Wesley. Wesley hacia el medio. Va cambiando para Derrum. Derrum va jugando nuevamente con el equipo de la Roma. Ya tenemos casi 30 del segundo tiempo. Yo dije que si no llegábamos al 75 con el descuento del Madrid, yo contaba un cuento. Ya estamos cerca. La tiene Molina. Va tocando la pelota hacia el medio. Aquí la roba el equipo del Real Madrid. La tiene Konaté. La tiene Diomandé. Que va ganando la posición por acá del futbolista de la Roma. Va sacando desde el fondo el equipo de la Roma. Ahora el equipo del Madrid vuelve a recuperar la pelota. El que la tiene por acá es Konaté va cortando por acá la pelota el equipo del Madrid. De todas maneras fue mala entrega del futbolista Konaté. Aquí vamos nuevamente. La tiene Arda Güler en tres cuartos de cancha. Tira la pelota por la raya de la cancha con el futbolista Cucurella. La tiene Cucurella. Cucurella va controlando el balón. Aquí lo tiene Rüdiger. Rüdiger con Konaté. Aquí se viene con Valverde. Valverde ataca el equipo del Madrid. Se viene Valverde. Valverde por la derecha. Van cerca del área. Mbappé pasa rápidamente. El centro contra el área. La maneja el arquero Golini. Dice la pelota. Es mía. Y saldrá la Roma desde el fondo.
1: Yo sinceramente no estoy viendo al Madrid como para ganar este partido, ¿eh? Me duele decirlo, pero es así.
0: Bueno, señores, Acá seguimos a través de la señal de Radio Currente. Tú estás viviendo la Champions League. Vamos a tener partidos casi todas las semanas. También a propósito de que tenemos estos horarios libres, seguramente todas las semanas que haya Champions vamos a tener por lo menos un partido a la semana cuando haya Champions. Por lo menos un partido. Yo creo que ninguna emisora cercana les ofrece lo que ofrecemos nosotros. Sobre todo cuando juegan los equipos que no...
1: ¿Musical?
0: Que no,
1: ¿musical? No.
0: No. La pelota la tiene Mora. Mora con Malen, ataca la Roma. Aquí viene el cuarto. La tiene Mancini. Pellegrini, el tiro. Y la tiró por arriba. Por arriba del travesaño. Se salva el Madrid. Ahí saque de arco. 4-1 gana el PSG al City, Sara. 4-1. Acabo de escuchar acá que va 4-1.
1: Lo que era el City y lo que fue. O sea, era el City y lo que fue.
0: Lo que un día fue, ya no será. Aquí va la pelota para Malen. Bueno, la tiene Cucurella. La tiene Cucurella con Cucurella. La recupera Pellegrini. Pellegrini. Aquí van tocando la pelota con De Room. De Room. La tiene el equipo de la Roma. Se vienen dos cambios en el Madrid. La tiene Valerbi. Valerbi va tocando con Hermoso. Hermoso que cambia para Indica. Indica. Va cambiando la pelota. Ahora la mandan por la derecha. Aquí el que se viene es Wesley. Wesley que tira larga la pelota con Nahuel Molina. Recibe la marcación de Valverde. Aquí va Molina. Molina ataca a la Roma. Valerbi al arco. Termina entregando mal. La gana Pellegrini cerca del área. Atención, aquí buscan el cuarto. La tiene Wesley. Wesley que se frena, toca la pelota en el área. Corta Rudiger. El equipo de la Roma que sigue insistiendo. Aquí se viene el equipo del Madrid. La tiene Endrick. Va tocando, levanta un centro. Se va la pelota al córner. Tiro de esquina para el Madrid. Tiene que descontar, muchacho. Tiene que descontar. Meta la pelota bien en ese córner. Un tiempo. Acuérdese los tiempos de Sergio Ramos. Cuando estaba Sergio Ramos, el Madrid tenía un córner, era un peligro.
1: Sergio Ramos, cuánto lo extrañamos.
0: Ya se retiró Ramos.
1: Que lo sacamos.
0: Ya se retiró Ramos ya.
1: ¿Qué?
0: Sergio Ramos ya
1: no,
0: se retiró.
1: No se retiró, pero...
0: ¿Dónde está jugando ahorita?
1: No se retiró oficialmente. No, es que la cosa es que no se retiró oficialmente, pero...
0: No tiene equipo.
1: Está jugando, creo.
0: No tiene equipo.
1: No tiene equipo.
0: ¿Cuál fue el último equipo que estuvo? Él había vuelto a España, ¿no?
1: Sí. Él había vuelto al Sevilla, y luego se fue, creo... Es que no recuerdo si luego... Sí, en el Sevilla jugó antes o después que en Rayados de Monterrey.
0: Sí, en Monterrey, Monterrey. En Monterrey fue el último equipo... Sí, porque estuvo en el Mundial de Clubes con el Monterrey. Aquí vamos a ver... Hay córner para el Madrid nuevamente. A ver... Corner nuevamente para el Madrid. Aquí estamos, señoras y señores, viviendo las emociones. La pelota la vienen poniendo contra el área. La va manejando el arquero Golini con muchísima calma. El equipo de la Roma que está haciendo ya su partido. Entramos ya en los últimos minutos. La tiene Hermoso. Va sacando la pelota larguísima. Golpe de cabeza de Valverde cortando ese balón. La pelota la tiene Silva. Aquí va tomando la pelota Thibaut Courtois cuando jugaron hacia atrás con el arquero. Y saldrá desde el fondo el equipo merengue. Todo el Madrid ahora metido atrás. Aquí la tiene tocando por acá el equipo de el Real Madrid. La tiene Bernardo Silva. Va tocando la pelota por el círculo central. Gira y controla. Aquí la recibe por este costado Konaté. La tiene Konaté con Rudiger. Rudiger va tocando por acá. Bellingham. Falta. Bellingham tendría que estar sustituido, no ha hecho nada.
1: Pero bueno, como el que hace las alineaciones es Don Florentino.
0: Bueno, viene Gouliriaki por la Roma. Gouliriaki. Y se va hermoso. Gouliriakis. Va a jugar por la izquierda en la defensa. Lateral izquierdo por lateral izquierdo. Bueno. Para cerrar el partido ya, el equipo de la Roma. Hace tiempo que no está la selección griega en los mundiales.
1: Sí.
0: No sabemos qué es lo que trae, pero hay jugadores griegos pues en la élite del fútbol europeo.
1: Sí. Está volviendo y parece que pronto volverán a los mundiales. De hecho, Grecia... quiero recordar que le ganó a Alemania en la última fecha FIFA.
0: Ah, mira.
1: A la Alemania de Klopp.
0: Mira. Recuerdo una gran actuación de Grecia en el Euro 2012. Gran actuación porque le hizo partido a todos sus rivales. Y sin jugando con poco,
1: ¿eh?
0: 2012. Se terminó quedando en cuartos.
1: Ah, sí, es verdad.
0: Se terminó quedando en cuartos eliminado por Alemania. 4-2. Esa Alemania era imbatible.
1: Sí.
0: Era la Alemania que estaba preparando el campeonato de Brasil 2014. A esa Alemania le ganó Italia en las semis.
1: Sí, sí, porque España se cargó a Portugal y luego esa Eurocopa la termina ganando España.
0: Claro, 4-0 en la final. La tiene Mbappé, van cortando por acá el futbolista Pellegrini. Hay nuevo tiro de esquina para el Madrid. Si uno aprovechan estas, muchachos, no le puede salir más nada.
1: No, tenemos un problema. Hermano, tenemos un problema.
0: A ver, gol. Gol del Madrid. Gol. Gol. Lo anularon.
1: No. ¿Pero qué es esto?
0: Offside. Centro de Güler. No. Parece que lo validaron. Ahora sí, lo validaron. Gol. Tendremos partido, señores. 3-2.
1: No.
0: A ver.
1: Bien.
0: El jugador. Gol del Madrid, señoras y señores. 3-2. Ahora sí. Lo cantamos, 38, y el final va a estar buenísimo. No recuerdo que hayamos tenido una narración de un final tan electrizante. Madrid tiene 2, Roma tiene 3.
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1: Bueno, ahora el Madrid... ha recortado distancias, tiene la posibilidad de remontar esto bien, aunque no está jugando bien, pero yo creo que este Madrid puede.
0: Bueno, y depende de cómo termine el partido, vamos a estar hablando de cómo la Roma perdonó, porque hace rato que tuvo el 4-1. Aquí vamos a ver, señoras y señores, vamos entrando en los últimos 5 minutos de partido más el descuento, que serán unos cuantos minutos, porque ha tenido unas cuantas pausas esta segunda parte, así que estén muy pendientes. Aquí va a venir el merengue, señoras y señores, la pelota al córner, tiro de esquina para el Madrid. Tiro de esquina para el Madrid. Con un tiro de esquina llegó el segundo. Vamos a ver. Bueno. El córner. Ya tenemos 40. Viene Müller. ¡Gol! ¡Gol! del Madrid, señoras y señores. El centro que vino contra el área, cabeceó Endrick abajo al palo derecho de Golini. Y ahora en 40, señoras y señores, Madrid 3, Roma 3. Y los últimos minutos será para buscar la victoria alguno de los dos equipos.
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1: Bueno, por eso es que nosotros amamos el fútbol, porque pasan estas cosas. Eso es lo lindo de este deporte, ¿no? Que aunque estés jugando mal, si tienes jugadores que te puedan salvar partidos, eso es lo que pasa. Esperemos que ahora el Madrid pueda aprovechar.
0: Aquí ataca el Real Madrid. Aquí se viene. Pelota de Endrick. Suelta la pelota para Mbappé. Cayó en el área. Se la llevó por acá. Por acá el equipo de la Roma. Por aquí pedían un penal, pero dijeron que no. Atención, señoras y señores. Los últimos minutos van a ser frenéticos. Y aquí se está rompiendo el partido, ¿eh? Aquí se va a romper todo. Lo que termine pasando va a ser con más corazón que con fútbol. Aquí la tiene Endrick, se mete en el área, engancha, se la lleva. Tiro de esquina para el Madrid. Tiro de esquina para el Madrid. Bueno, yo dije que iba a echar un cuento si al 75 no habían goles. El cuento lo terminó contando el Madrid. Bueno, esto es fútbol. Hay tiro de esquina. A ver, Arda Güler que levanta el cuarto. No pasó absolutamente nada. Pasó cerca del palo derecho. Acá se termina salvando la Roma. Todavía falta un montón. 3 a 3. Partidazo el que tenemos. Pero por este acá por Radio Corriente.
1: Este es el Madrid que yo quiero ver. Este es el Madrid que a mí me gusta, este es el Madrid que me enamoró a mí, este es el Madrid que ha conseguido 15 Champions y el que es experto en remontar.
0: Bueno, ya nos quedan 2 minutos para terminar el partido, más lo que añadan, que seguramente serán unos 4 o 5 minutos. Aquí se viene Mbappé, va sacando desde el fondo Wesley, lo ganaba la Roma 3-1, por eso es que si le estás ganando a un grande 3-1 y tiene la posibilidad de liquidarlo, liquídalo. Si no te pasan estas cosas, la pelota la tiene Arda Güler. Va cortando desde el fondo. Ahora el futbolista que la tiene es Endika. Endika que entrega mal. La va ganando por acá el Real Madrid. La tiene el futbolista. No, ahora la tiene la Roma. La tiene Molina. Molina la suelta por acá para que se venga Piscilli. La tiene Piscilli. Piscilli con Molina. Molina va tocando la pelota nuevamente. La tiene la Roma. Juegan atrás ahora para salir desde el fondo. La tiene Endika. La tiene que tocar la Roma. La tiene De Roon. De Roon que suelta para que se venga Piscilli. Va tocando la pelota con Pellegrini. Pellegrini va tocando la pelota con Wesley. Wesley la tiene. El equipo de la Roma la tiene. La tiene. La tiene Piscilli. La tiene Piscilli. Va tocando la pelota con Wesley. Wesley hace la personal Pellegrini. Pellegrini. Pellegrini. Pellegrini. Atención. Buscaba un pase, pero la mandan por la izquierda. Aquí el que la va, tocando es Valerbi. Valerbi con Molina. Molina con Nahuel Molina. Atención. Aquí puede estar el cuarto. La tiene Piscilli. Piscilli. Piscilli. Malen. Termina entregando mal. Insiste por acá. Bernardo Silva cae. Falta. ¡Ay, tiro libre! Tiro libre para el Madrid y amarilla para Pellegrini. Sara, tercera amonestada en la Roma.
1: Bueno, ahora el Madrid está buscando el partido, es lo que tiene que hacer después de haberse puesto 3-3. Conseguir ganarlo ya sería la cerecita del pastel.
0: Bueno, la pelota la va ganando por acá Bellingham, la va ganando en el área. Hay córner, otro córner. Yo ya perdí la cuenta hace rato de cuántos córner hay en este partido. Tiro de esquina para el Real Madrid. En el tema de los córner debemos estar como 10-1 a favor del Madrid.
1: No sé, yo tampoco los conté, pero
0: bueno. Bueno, señoras y señores, aquí va a venir el córner, el centro. ¡Oh! Rüdiger,

0: ya está sentenciado con el Real Madrid 4, Roma 3.
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2: Bueno, yo pedía que el cuarto gol llegase así, así llegó por un tiro de esquina. ¿Y qué decir de este equipo? En Champions es otra historia, la verdad. No tengo palabras ahora mismo. Yo los he criticado, todo, pero la verdad que han sabido sufrir. El fútbol también es eso, saber sufrir y saber levantarse cuando caes.
0: Bueno, señores, qué partidazo nos hemos mandado por acá por la Champions. No recuerdo un partido tan electrizante. 7 goles hemos relatado hoy. Qué bárbaro. Creo que la última vez que relaté tanto, creo que la última vez que relaté tanto fue en la final del Mundial 2021. Qué bárbaro. Qué bárbaro, por Dios. Y casualmente con Mbappé en cancha. Ah, bueno.
2: Sí.
0: Bueno, correcto, se habrá recibido. Señoras y señores, lo gana el equipo del Real Madrid 4-3. Bueno, Sara, vamos haciendo un comentario ya sobre lo que va dejando este partido, ¿no?
2: Aunque el Madrid demuestra... Sí, decime.
0: Adelante.
2: Yo decía que el Madrid demuestra una vez más porque es el rey de Europa y este año espero que lo pueda hacer otra vez. Que Mbappé nos calle la boca y que nos dé la 16ª, por favor.
0: Bueno, ya tenemos 4-3 este compromiso. Aquí estamos. A través de la señal de Radio Currente te hemos traído un partidazo que quizás cuando lo veíamos en el papel no pintaba como uno de los partidazos. Bueno, yo creo que este terminó siendo el partidazo de la jornada, más que el City PSG,
2: sí,
0: tan esperado.
2: City,
0: claro, no, sí. sin duda. Bueno, y los equipos españoles por supuesto siguen dando cátedra en el torneo de la Champions. Sí. Ayer la victoria del Barça, hoy
2: ayer
0: la
2: victoria. Ayer ganó el Villarreal al Napoli, cosa que nadie tenía presupuestada.
0: Ah, mira. Dominio español, entonces. Por algo España es campeona del mundo, por algo los equipos también están fuertes, pisando fuerte en Champions. No es casualidad. Realmente no es casualidad, más allá de que la liga no tenga quizás la cantidad de estrellas que tuvo en otro momento, ahora, ¿no? Porque después de que España quedó campeón del mundo, bueno, ahí está el tiro al arco. Le terminaron pegando, ya queda un minuto. El partido está 4-3. Y tú lo viviste, tú lo disfrutaste por la señal de Radio Currente. Cuando terminemos nos vamos. Pero, bueno, Sara se va a tener que ir rápido, se van a quedar conmigo para un comentario breve. Seguramente haremos algún repaso de algún partido que quede por allí. Y tú lo vas a ver por la señal de Radio Currente, así que no se despeguen de nuestra sintonía, por favor, porque tendremos el postpartido, por lo menos breve. Señorita Sara, como siempre, un gusto, muchas gracias. Y nos vemos la próxima.
2: Muchas gracias, un placer.
0: Claro que sí.
2: Hasta la próxima.
0: Nos vemos. Bueno, acá vamos terminando el partido. Ya le damos entonces la libertad a Sara, que tiene ahí urgencia de irse. Y por supuesto, nosotros continuamos por acá por la señal de Radio Currente. Ocurrente como tú, Sara se tuvo que ir, pero acá seguimos con el relato del partido. Aquí va la Roma, la pelota de Endica, termina perdiendo el balón. El árbitro en este momento, señoras y señores, ha ganado el equipo del Real Madrid con una espectacular remontada que quedará seguramente enmarcada en los libros de la historia de esta Champions, y lo hemos disfrutado de manera excelente por la señal de Radio

0: Ocurrente, ocurrente como tú. Victoria entonces, de manera contundente para el conjunto del Real Madrid. 4-3. Los goles de Spi, de Mbappé, de el futbolista Endrick y de Arda Güler, que termina siendo determinante entonces para conseguir esta victoria en el conjunto del Real Madrid, que saca una victoria de oro. Saca una victoria realmente de oro acá en este compromiso que tú lo viviste por la señal de Radio Ocurrente. Bueno, estamos con algunos problemas, con algunos problemas técnicos acá para poder sincronizar el radio voz. Bueno, vamos a ver si podemos resolverlo. A ver, bueno, mientras podemos solventar acá el tema con el lector de pantalla, que nos hemos quedado sin lector de pantalla, básicamente, hablarle de lo que ha sido este partido. Cuando la Roma parecía tener el dominio del balón y el dominio del partido, aparece entonces el descuento del Madrid por una jugada de tiro de esquina, una jugada que fue, pues, a principio había dudas sobre si había sido legítimo o no. Y luego tenemos el gol del empate, que termina siendo, pues, obra de Endrick, que termina siendo determinante en este compromiso. Y luego el gol de la victoria de Rüdiger. Y los goles que termina marcando el Real Madrid son justamente por jugadas de tiro de esquina. Increíble, realmente. Más allá de las posiciones futbolísticas que uno tenga, pues el Real Madrid ha hecho méritos para conseguir esta victoria. Merecida victoria que le va a permitir, por supuesto, seguir en de disputa de esta Champions. Vamos a ver por acá si podemos traer un momento el bot para ver si podemos hacer un repaso por lo que ha estado pasando en los otros escenarios, porque se está jugando también en el partido entre el Betis y el Porto. Vamos a tratar de conectar acá de una vez con los colegas de la cadena SER, y sobre todo a ver si tenemos alguna incidencia, ¿no? Porque seguramente hablarán los jugadores del Madrid sobre lo que fue este compromiso. Aquí estamos, bueno, ya estamos enlazando con la cadena SER. Vamos a ver por acá. Vamos a ver si podemos enlazar por acá. A ver, aquí estamos. Bueno, no estoy pudiendo enlazar por acá, no sé por qué. Bueno, tenemos una caída acá con el servidor. Vamos a tratar, por supuesto, de enlazar. Bueno, vamos a hacerlo por acá. Vamos a hacerlo por acá, un poco más directo.
1: Se
0: Enlazamos con la
1: encuentra en
0: cadena
1: el sector
0: SER.
1: de 25 y en la aplicación de la
0: Bien.
1: cadena SER, el post carrusel hasta enganchar con el larguero
0: Enlazamos
1: para
0: con la cadena SER a ver si logramos
1: Dani Garrido.
0: tener declaraciones de los jugadores. No, no hubo declaración. Lo cierto es que termina siendo una victoria del Madrid de 4-3, y tú, por supuesto, la viviste por la señal de Radio Ocurrente. Muchísimas gracias a todos los que estuvieron conectados. Gracias por traernos siempre sus apreciaciones, sus comentarios, y por supuesto traernos toda esa buena vibra que les caracteriza a toda la audiencia que ha estado en la mesa interactiva. Voy a mandar los últimos saluditos. Bueno, me está tocando hacer prácticamente todo porque Sara se tuvo que ir básicamente introspectivamente. Bueno, 8 personas en este momento. Saludos para John Lewitt, saludos para Lucio, saludos para Jaime, muchas gracias por la sintonía, saludos para Sirius, saludos para El Oso Manzanoso, saludos para Jonathan Morgenstein, saludos para Fati y saludos para mi princesa, para Gise, que está por allá. Bueno, no me está escuchando, está viendo una serie, pero muchísimas gracias a todos por realmente el aporte de nuestra sintonía. Señoras y señores, yo me voy despidiendo. Quedan en sintonía de Radio Ocurrente, ocurrente como tú. Muchísimas gracias a todos. Y como siempre digo, que la bendición de Dios los acompañe siempre. En un rato llega de corazón y sentimiento. En un rato también la Copa Conmebol Libertadores. Muchísimas gracias. Ha ganado el Madrid 4-0, 4-3 y tú lo viviste por Radio Ocurrente.

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6:04, ya son las 8:04, hora de la República de Chile. ¿Cómo están? Bienvenidos y bienvenidas a una nueva emisión más del programa donde la música romántica y los mejores segmentos serán tu mejor compañía en esta tarde. Mi nombre es Milady Wambachano y estoy lista para acompañarte en esta hora y media de programa. Saludamos y agradecemos a los que nos escuchan a través de nuestras dos emisoras aliadas, tanto Radio Ocurrente como Blazer FM. Muchísimas gracias a los que nos acompañan, a los que nos siguen a través de las diversas plataformas de escucha. Muchísimas gracias a los que nos siguen a través de TuneIn Radio, Online Radio Voz, a los que nos siguen a través de Simple Radio y de Radio SNET. Muchísimas gracias por estar conectados esta noche conmigo. Empezamos el programa con esta canción de Cristian Nodal, titulado Ahora que te vas, una canción que nos recuerda lo difícil que muchas veces suelen ser las despedidas, pero que la ley de la vida es así. Con más música, esto es De Corazón y Sentimiento, Tú lo vives, a través de la señal de Radio Ocurrente, Ocurrente como tú, y Blazer FM, brillando con luz propia.

Tu verdadero valor no reside en encajar en las expectativas de los demás, sino en la valentía de abrazar tu propia historia sin máscaras.

muy pero muy buenas tardes a todos. Como digo nuevamente, para mí es un honor estar presente una vez más en los micrófonos del programa y acompañarte cada tarde. Bien, a veces nosotros pasamos demasiado tiempo intentando agradar a todo el mundo o encajar en moldes que no nos pertenecen. Hoy quiero recordarte que lo más bonito que puedes ofrecerle al mundo es tu versión más genuina y transparente, la versión sin máscaras de ti, tu mejor versión, la que te haga sentir realmente plena, realmente única y realmente tú. Así que no temas de encajar en moldes ajenos, más bien preocúpate en que tu historia se refleje como tal, la historia sin máscaras. 6 de la tarde con 17 minutos, ya son las 8 y 17, hora de la República de Chile. Y así arrancamos con nuestra frase del día de hoy. Muchísimas gracias a todos los que nos están escuchando. Saludamos a todos y cada uno de los oyentes que se unen de manera incondicional a nuestro programa. Saludamos a Kate. Saludamos también a Jared, a Saiken, a Jesús, a Nahuel, a Adri, muchas gracias por escucharnos, a Usita también, muchas gracias por estar conectada conmigo, a Guido, a Yubi, a Lucas, gracias por oírnos, mi bella Caro, gracias, a Isale, a Jonathan, ok, gracias, a Héctor, a Lucio, a Jan Lover y a todos los que de una u otra forma están conectados a través de las diversas plataformas de escucha. Vámonos con más música. Es el turno ahora de

Ok, continuamos. Escuchábamos a Alejandro Sanz con esta canción titulada La Fuerza del Corazón. Y ahora nos vamos con Chayanne y esta hermosa melodía llamada Tu Respiración. Tú lo vives, lo disfrutas y lo escuchas a través de Radio Currente y Blazer FM. Por supuesto, tu programa de corazón y sentimiento. Vámonos entonces con Chayanne y esto que se llama Tu Respiración.

6:32, ya son las 8:32, hora de la República de Chile. Ya estamos dentro de la segunda media hora del programa. Y saludamos por aquí y agradecemos a todos los que se siguen conectando y siguen reportando sintonía. Saludamos por aquí a Abelardo, muchas gracias por estar. Y a ti que me sigues a través de las diversas plataformas de escucha. Online Radio Voz, Simple Radio, Radio Snap, TuneIn Radio y por supuesto nuestra emisora amiga Blazer FM. Muchísimas gracias por estar conectados conmigo, disfrutando hoy lo mejor de la música romántica. Escuchamos a escuchamos a Laura Pausini con Se Fue. Y luego oíamos a Daer con Gracias.

Ok, escuchábamos a Daer con Gracia. Una canción que nos recuerda que siempre es importante agradecer a aquellas personas que siempre, siempre están a nuestro lado, haciendo de nuestros días los mejores. Vamos a continuar con más música entonces. Esto es De Corazón y Sentimiento y tú lo vives a través de la señal de Radio Ocurrente, Ocurrente como tú, y Blazer FM, brillando con luz propia.

bien, ahora sí, vámonos con nuestro consejo del día de hoy. Y nuestro consejo para hoy se llama la valentía de ser tú mismo. No apagues tu luz ni cambies tu forma de ser solo para no incomodar a quienes no saben valorarte. Quien de verdad te quiere en su vida celebrará tu esencia, no tu silencio. A ver. Bien. ¿Cuántas veces nos hemos deprimido o hemos cambiado nuestra opinión por miedo a no encajar o ser juzgados? El consejo de hoy es simple: sé fiel a ti mismo. Tu autenticidad es tu mayor superpoder. Quien esté destinado a acompañarte en el camino se enamorará de tus luces, de tus sombras y de tu verdad. Así que sí, no temas ser diferente para agradar a los demás. Al contrario, sé siempre tú mismo y mantén la esencia que a ti te caracteriza.

Muy bien, 6 de la tarde con 46 minutos. 8 y 46, hora de la República de Chile. Continuamos aquí en De Corazón y Sentimiento, y tú lo vives a través de la señal de Radio Ocurrente, Ocurrente como tú, y Blazer FM, brillando con luz propia. Vámonos con más música y luego volvemos con nuestra reflexión del día.